0: pero tú tienes una estación de taxi, ¿eh?
1: Sí, loco, ya lo sabes.
0: ¡Serpiente venenosa! ¡Oh! ¡Cascabel!
1: ¡Oh!
0: ¡Nache contra toda la vaina! ¡Anaconda!
2: ¡Comparte conmigo!
1: ¡Ambiorix Abreu! ¡Ambiorix! ¿Eh? Creo que fue Ambiorix, pero pide por tu boca, mi loco. ¿Eh? Ambiorix Abreu. Alfredo Jiménez Valdés, activo desde Ocoa. Y no era en San Juan que te estaba, mi loco.

0: Dile, chaval, ¿qué es lo que tú vas a hacer por esa mujer ahora?
1: Bueno, yo a esa mujer la quiero mucho y quiero beberme un trago, coño. A nombre de ella. ¿Tú sabes por qué yo me bebí ese trago?
0: ¿Por qué?
1: Porque

0: Chaval,
1: dímelo, viejo.
0: Y después que tú querías tanto a esa mujer, ¿por qué la quiero olvidar ahora?
1: Porque después que yo me cansé ya de llorarle y de beberme dos tragos por esa desgracia y de oírte a ti diciendo, dime, chaval, ¿qué tú vas a hacer con esa mujer? Yo le digo a ella así, sí.

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0: ¡Chao! Señores, buenos días país, buen día República Dominicana, buenos días los oyentes del cafecito. 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

0: adoramos a nuestro Señor Jesús. Nos arrodillamos ante Él.
1: El nombre de Dios.
0: Y le pedimos por el país, por el mundo, por la tierra, por la paz. Dios, qué inmenso eres.
2: Dios Padre Celestial, gracias nuevamente por tu amor, tu misericordia. Gracias por otro día más de vida que nos permites vivir, Dios. Gracias, Señor, porque pudimos llegar con tiempo bien a nuestro trabajo, Dios. Mira aquellas personas que aún están en el tapón, Dios, por la lluvia o por cualquier otra situación. En tus manos están, Señor. Tú conoces, Padre, su situación. También te pido, Padre, por los que ya llegaron, Señor, bendícelos, protégelos, Padre, los que se quedaron en su casa de igual manera, Señor, sé tú con ellos, Dios. Y ponemos, Señor, nuestro país, Señor, en tus manos, Padre. Mira toda la situación que está pasando, Dios. Toca a esos jóvenes que se están desviando, Dios, y que entiendan, Señor, que ese no es el camino, Padre. Ayúdenos también a nosotros, los que tenemos niños, Padre, a guiarlos por el camino correcto, Dios. Que podamos ser padres ejemplares para que en el futuro, Señor, sean hombres de bien, Dios. Ahora te pido que tu gracia se continúe derramando sobre nosotros para seguir llevando ese humor que sabemos llevar cada mañana. Te lo pedimos en el nombre de Jesús.

Buenos días, Cacharra, buenos días, compañeros todos, buenos días, mundo, gracias mil por estar ahí siempre acompañándonos en esta mañana, una mañana romántica, lluviosa, la gente recién cobrado y un fin de semana, eso da muchas cosas, así que tranquilito ahí, vamos a disfrutar este programa, a sacarle provecho, como siempre, vamos a reír, vamos a aprender cosas nuevas, tranquilo, ahí vamos a gozar entre todos. Hoy vivimos el día 261 del año, solamente faltan 104 días para terminar un año nuevo, y hoy es Día Internacional de la Igualdad Salarial en cuanto a género. Antes, un hombre y una mujer hacían el mismo trabajo y el hombre ganaba más. Pues no, ahora hay que pagarle igual a todo el que hace el mismo trabajo. Buenos días para todos.

0: ñaña. Ashley Tavares, buen día.
1: Buenos días, siempre agradeciendo a ese público que se toma cita diariamente para disfrutar con nosotros. Y hoy vine tranquila, hoy no le voy a decir que beban. Todos los viernes digo que beban, pero no beban hoy. Quédense en su casa, que está lloviendo. Y nada, señores, vamos a disfrutar.
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0: Desde la entraña de Papá Dios, ahí está él. Se lo robamos a Satanás. El señor tranquilo, serio, de la iglesia, directo y en vivo desde Colorvisión, desde Raymond y Miguel, aquí está con nosotros. William Brandt.
3: Buen día familia y bendiciones para todos. Estamos como cada viernes, vamos a gozar y a reír. Ustedes saben que, como siempre les digo, que ayer fue jueves de TVT y hoy viernes te vamos a ver, y más hoy que está lloviendo. Ay, ay, ay.

0: ¡Lluvia Correa! ¡Lluvia Correa! ¡Lluvia Correa!
1: De, coño, ¿y dónde está el mensaje? No, cacho, no voy a poder ir hoy porque amanecí con un dolor de cabeza. Entonces, usted me disculpa, don Cacho. Está bien, lluvia.
0: ¡Excusa de un viernes! ¡Nos fuimos para la calle! 381-1025. ¡La excusa del dominicano! ¡Ay, ay, ay, ay,
2: ay! ¡Vamos ya!
0: ¡La excusa del dominicano! No pude dormir. Se me metió una jaqueca a las 9 de la noche y todavía no me ha soltado. ¡Excusa del dominicano! ¡381-1025! ¡Excusa del dominicano!
3: Llamé un taxi y no ha llegado. ¡Ya! Ya no hay un solo que hay en el
0: mundo. Don Cacha, por aquí está cerrado, lloviendo. Y pues yo sé que estamos. Ajá, pero estamos aquí. Yo estoy aquí, está lloviendo. O el cielo tuyo es otro y el mío es. Excusa del dominicano.
4: Llevé al chavaquito a emergencia de madrugada. Que estoy pasándole suerte. Y el muchachito así.
0: Excusa del dominicano.
2: Excusa del dominicano. El alarma no sonó.
0: Que la alarma no sonó. Ay, don Cacha, usted no sabe que el chiquito mío se echó el chocolate encima. Caramba. Ay, don Cacha, por aquí se fue la luz y por aquí se está yendo. Hoy se ha ido 32 veces antes de empezar el programa.
2: Ay, Dios.
3: Excusa de dominicano. El transporte que busca el niño no ha pasado.
0: Oye, esa vaina. Excusa de dominicano, de un señor mayor.
1: Bueno, don Cacha, yo me comí unos trozos anoche que me hicieron daño.
0: Excusa del dominicano, cafecito, hola, buena.
5: Cacha.
0: Dime, excusa del dominicano.
5: Excusa del dominicano. Ay, matan uno frente a mi casa. Tú eres médico lejita, maldito.
0: Pero qué barbaridad. Qué barbaridad. Entonces, para colmo, lo peor de todo es que sabemos que no.
2: Ay, ay, ay, ay, ay, ay.
0: Que sabemos que no.
3: Cacha, pero oye, la excusa más común. La excusa más común.
0: Ajá.
3: La alarma no sonó.
0: La alarma no sonó.
3: ¿Qué alarma que trabaja aquí, güey?
0: Esto es doña alarma. Cafecito de la buena.
6: Amanecí sirviéndole de soporte emocional a la tres esposa de Michael Peluche.
0: ¡Ay! ¿Soporte emocional?
4: No.
0: Pero no quiero tú saber lo que están aprovechando los sin cerebro para contenido. ¿Están entrevistando a la muchacha? Los sin cerebro para contenido.
2: Usted sabe,
0: mire,
2: cómo es.
0: Yo le doy permiso que me imiten a mí. Oye, que para mí lo más desagradable es eso, las imitaciones. Pero yo le doy permiso. Su santísimo, cafecito bueno, usted.
5: No, y lo grande que tiene Mario del Diablo, esa entrevista.
0: No, pero una vaina. Pues yo quiero que tú veas esa entrevista. Y lo grande es que se va a buscar unos millones con eso. Uh-huh. Su santísimo, pero qué país más analfabeta. Café, es lo buena. Cafecito, es lo buena. Y a propósito de analfabeta, ese muchacho se lo llevaron echando beta. Cafecito, es lo buena. Dímelo.
5: Hoy viene, está lloviendo
0: hoy. Oye, está lloviendo hoy. Oye, qué pendeja excusa.
4: Ah, porque yo no lo sé.
0: Porque yo no lo sé.
4: Yo no miré antes de salir, yo no sé que está lloviendo.
0: Ay, Dios mío, yo no encuentro qué hacer con este pelo. Pero carajo, Ashley tiene aquí 2 meses con el mismo moñito. Miren.
2: Ay, ay, ay,
0: ay, ay, miren ahí, miren ahí.
4: Que los viernes se usa moño porque hoy es día de salón.
0: Ah, ok. Cafecito, la buena. Temprano se usa moño. Cafecito, la buena. Aquí tú te fuñiste. Café, usted.
5: Dime, Cacha.
0: ¿Qué te voy a decir? Dime tú a mí, que tú que estás llamando.
5: No, porque tú estás hablando de salón.
0: No, pero que esas son vainas tuyas. Eso no son mis problemas.
5: Y el mío tampoco.
0: No, pues entonces, ¿cuál es el problema? Dime tú. No me cambies la conversación. Dime.
5: Cacha.
0: ¿Es quién? ¿Qué?
5: No, que la mujer no me lo dejó dormir. No.
0: Oye, que la mujer no lo dejó dormir. Eso.
4: Ah, pues ya está durmiendo con los ojos de ella. No sabía.
0: Cafecito, es la buena.
5: Excusa de dominicano. Ah. Porque lluvia no fue, el maldito fogón no lo dieron hoy.
0: Oh, pero no, pero excusa de dominicano. Cafecito, es la buena.
7: Café, buena.
0: Este es el mismo fogón, pero con la leña mojada. Dime.
7: Oh, la mujer esta mañana me dice, no, está lloviendo, la cesárea me duele.
0: Ah, oye, que la cesárea le duele, por eso no va. Cafecito, es la buena.
7: ¿Y qué fue? ¿Me cogí el sueño y ya?
0: Ajá, ya, maná, y no hable mentira, caramba. Ve una pregunta, ¿qué programa se le llena el panel a esta hora? En esta condición, tú no quieres mamacita.
3: Oye,
0: no
3: debería haber un segmento que se llame respuesta para tu excusa, porque tú sabes lo que es, que Cacha, no encuentro la llave del portón.
0: Sí.
3: ¿Quieres que te la vaya a ayudar a buscar?
0: Oye, esa vaina.
3: Sí, porque qué excusa de que no encuentro la llave del portón.
0: Cafecito, es la buena.
8: Buenos días, bendiciones.
0: Dime.
8: Oye, hay una excusa también que es buena y válida. Es que la muchacha no vino, no tengo que dejar a los muchachos.
0: Oye, la muchacha sí, no vino, no tengo que dejar a los muchachos. Es la buena. Es la buena, diga usted.
9: Aló, Cacha.
0: Dime.
9: Oye, voy a llegar más tarde, que tengo que hacerme un análisis.
0: Pero el laboratorio abre a las 6:00. Y si tú te apareces a las 6:20, tú entras número 1. Nadie llega a las 6 a hacerse un análisis. A menos que no tenga un compromiso a las 7. Cafecito, es la buena. Mira esto, dice Nelson. Yo me comí un patimón y me cayó mal. Cafecito, es la buena. Dímelo.
9: Buen día, Cacha.
0: Adelante.
9: Amaneció una goma pinchada.
0: Amaneció una goma pinchada. Es la buena, diga usted. Porque no tiene respuesta.
9: Buen día, Cacha.
0: Dime.
9: Llamando para excusarme, viejo.
0: ¡Oh, llama!
9: Todos los carros pasan llenos.
0: Mira para que tú veas.
2: Todos los carros pasan llenos.
0: Oye, todos los carros pasan llenos. No, mira para que tú veas.
3: Pero oye, esta Cacha. El carro no quiso prender, pero antes tú no tenías carro y venías.
0: Pero bueno. Cafecito, es la buena.
4: ¡Ay, sí!
0: Desenmascarando la excusa.
9: Me pasó lo mismo que el programa Robertico.
0: ¿Qué?
9: Se inundó.
0: Anda pa'l caray, cafecito, es la buena. Cafecito, diga usted.
10: La noche entera sin luz.
0: La noche entera.
4: Ay, que yo salgo más rápido con esos mosquitos.
0: Se me pareció a Miguel. Cafecito, es la buena.
9: Buena, Cacha.
0: Dime.
9: Yo hice una cosa buena un día.
0: Ajá.
9: Salí para la calle y fui a un amigo mío, méteme preso.
0: Ya. Oye eso. Mira esta. Hoy amanecí con... Bueno, transmitiendo en FM.
3: Bueno.
0: Cafecito. Saca y bate rápido, dímelo.
9: El vecino me trancó.
0: El vecino me trancó. Ay, sí. Eres policía. El vecino me trancó. Oye, qué pendejo.
3: Ah, pues el vecino te salió robando.
0: El vecino me trancó. Qué maldita vaina. Porque, oye, te voy a decir una cosa. A que tú no sabes lo que me pasó a mí.
2: ¿Qué le pasó?
0: Oh, allá en mi casa... un platanero se le dañó la guagua en la entrada de mi casa.
2: Ajá.
0: Oye, en la misma marquesina se le dañó. Va y la dejó ahí. Yo hago así, cambiadito, voy a salir. Vi esta guagua ahí a dónde. Ok, digo, bueno. Y cuando hago así, miro, digo, bueno, yo me voy, yo tengo que ir. Agarré, rompí un vidrio, rompí el vidrio del guía, la puse neutro, la moví no para adelante y para atrás. Yo le metí el guía a la derecha para que quedara atravesada y bloqueara la calle entera. Saqué mi guagua.
2: Y se fue.
0: Y me fui. Resulta bien ese que mi vecino, cuando llega el hombre a buscar la guagua, que encuentra un vidrio roto y atravesado, dice, mire, te voy a decir una cosa. Ni siquiera averigüe. Solamente te voy a decir que es loco y está armado. Ya, maná. Más nada. Hermano, querer es poder. Es el cafecito que está en el aire, diga usted, es lo buena. Ey, dímelo, cafecito, es lo buena.
9: Dejen de estar diciendo que yo llego tarde al trabajo, es que ustedes llegan demasiado temprano.
0: Oh my God. La excusa, arranqué el programa sin audífono, porque la secretaria no había llegado, pero yo te he dicho a ti que te lleves tu audífono. Cafecito, es lo buena. Diga usted.
9: Me llevó el diablo a mí hoy, se me dañó el aire del camión y los cristales no bajan.
0: ¡Oye esa vaina! ¡Cafecito es la buena! El chiste al revés.
11: ¡Chelo!
0: ¡Dime!
11: ¡Agárrate!
0: ¡No, señor! ¡Eso es para que me agarre yo!
2: ¡Sí! ¡Sí!
0: ¡Cafecito es la
2: sí.
0: buena! ¡Es la buena! ¡Diga usted, es la buena!
2: ¡Hello, hello!
0: ¡Ey! ¡Aló!
2: ¡Cayó esa!
0: ¡Dímelo!
11: Aquí está el hijo mío que me mandó a llamarte, no sé para qué.
0: ¡Oh, my God!
11: Saluda a Cacha, venle. ¡Hola, Cacha!
10: ¡Hola!
0: Hola, sí. ¿Cómo tú estás?
12: Dile bien. Él tiene la cara que no puede hablar.
0: ¡Oye, oye! ¡Cafecito, a la buena!
12: Por eso fue que el gallito te mandó el video, porque el gallito no fue rico porque se le mojó el colchón.
0: No, porque el compadre mandó el video para que yo compruebe que fue verdad, y fue verdad.
2: Oye, ah, para que no lo culpe, es para que no lo culpe, cacha. Mira,
0: un video clip que me hizo. Un video clip. Cafecito, ¿sí? Buena.
12: No tenía menudo para pagar el carro y por eso llegué tarde.
0: Ah, okay. Oh, my God. No, que no tenía menudo para pagar el carro. Oye,
2: ya,
0: bien.
2: Ya usted sabe.
0: Qué pendeja excusa. El único país del mundo donde las excusas son excusas es aquí. En este. Aquí sí, café, diga usted.
13: Buena.
2: Dale.
13: Me cogió la hora porque unos gatos no me dejaron dormir.
0: Oye, que unos gatos no me dejaron dormir, que estaban en negociaciones. Hello, buena, diga usted.
14: Buenos días, don Cacha.
0: ¡Ey, adelante! ¿Quién me habla y de dónde?
14: De New Jersey.
0: Hey, New Jersey, cuéntame a ver la excusa cuando tú estabas aquí, porque allá no hay excusa.
14: Sí, discúlpeme, que me llegó visita y en mi casa nada más hay un solo baño.
0: ¡Oh, my God! ¡Gracias! Dímelo.
14: Cacha, usted amaneció con la azúcar alta hoy, tiene un ánimo encendido.
0: No. Lo que tú no sabes es que cuando se te cae el guión, hay que sacar de abajo.
2: Sí.
0: Cafecito, hello, buena.
15: La más famosa.
0: Dime a ver, hello, buena.
15: La más famosa.
2: No se entiende, mío. No se entiende. No se entiende.
0: Última llamadita, hello, buena.
15: Cacha, oye esto.
0: Dímelo.
15: Cuando tú te estás iniciando en el oficio.
0: Ajá.
15: Mamá, quita esa televisión de la sala.
0: Oh my God.
15: Pero escucha. Al otro día la televisión se pierde. Juanito, y la televisión. A mí no me digas nada. Yo le dije que la quitara de ahí.
0: Ah, ya lo entendí. Ahora entendemos.
2: Ya te entendí.
0: Dice José Jaén, se le pincharon la goma al tren.
2: Wow.
0: Oye esa vaina.
2: Wow.
0: Oye esa vaina.
2: Al tren se le pincharon la goma.
0: Es una pendeja excusa. Esa igualita que cualquier otra.
4: Ahora están usando una, di que el metro se quedó en el medio de la vía. Oye.
0: Oh my God.
2: una cacha que usan ahora que está lloviendo.
0: Ajá.
2: Me tapo el de la gripe mala y no podía salir así.
0: Me tapo. Oye, la gripe mala. Como
4: la
0: que
4: gripe mala eres tú.
2: Como que hay una gripe buena.
0: Hay una gripe buena y hay una gripe mala. ¡Ey! Última llamadita desde aquí. Se me cayó el Instagram, el en vivo se cayó. Dígame.
13: Buena. Cacha,
0: dime.
13: Entonces tu excusa es que la lluvia te tumbó el guión.
0: La lluvia.
2: Ay, le cogieron.
0: La rutina salió como quiera.
3: Claro que sí.
0: Improvisar porque hay que sacar de abajo.
3: Claro que sí.
0: Cafecito, diga usted, lo buena.
16: Peralta.
0: Dímelo.
16: Oye, lo que me pasó de una vez.
0: Ajá.
16: Le llama el jefe y dice, mire, se me pichó la goma y lo que hice fue que vacié la goma y le mandé una foto con la goma vacía y después cogí una bombilla y la llené.
0: ¡Uy! Última llamadita de la tanda, diga usted lo buena.
13: El que está loco por la liquidación.
0: Ajá.
13: Estaba lloviendo y yo no me voy a mojar.
2: Haga lo que usted quiera.
0: El que está loco por la liquidación.
4: Y si usted es loco, bóteme.
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0: aquí estamos, su cafecito, programa de humor de la mañana. Vámonos con una rutinita de humor, cheverita, caramba, dedicársela al cumpleañero, Manuel Fernández me manda 14 cumpleaños, pero esto lo cogió de Facebook. Mira, es verdad, parece ser que le entró a Facebook, vio todo el que cumpleaños y, dijo, y me lo puso aquí.
1: Déjame mandarle tu cacha para que se entretenga.
0: Déjame mandarle tu cacha. Manuel Fernández, felicidades de cumpleaños para toda la lista que tú me mandaste. Para todo el que tú me mandaste, felicidades.
1: Ellos saben quiénes son.
2: Yo sí tengo un cumpleaños.
0: No, pero óyete una cosa. ¿Tú sabes qué se me parece de cumpleaños?
1: Okay.
0: A gente que me escribe, felicítame a mi hija que está de cumpleaños de parte de Roberto Martínez.
1: ¿Y el nombre de la hija?
0: ¿Para cuándo? El nombre de él no se queda, pero entonces sí.
1: De parte de...
0: No.
3: El que no lo han felicitado aquí no tuvo infancia.
0: No.
3: Porque yo... Me felicitaron hoy cuando yo cumplí 8.
0: ¿Cuándo tú cumpliste 8 años?
3: Yo tengo 19.
0: Fresco, hacen 11 años que yo te felicité a ti. Ay, mamá.
2: Cacha, yo sí tengo un cumpleaños, no lo puedo dejar.
0: A ver.
2: Porque desde ayer hasta el mes que entra está de cumpleaños mi hija preciosa Marlesi Norvaris Ortiz Correa.
1: Eso.
2: Bendiciones desde lo alto y muchas felicidades para ti, mi amor, mi niña linda, te amo. Que Dios te permita cumplir muchísimos años más y que yo esté ahí para ayudarte a disfrutarlo. Te quiero, te amo. Bendiciones y feliz cumpleaños desde el cafecito con Cacharra.
0: Vámonos con una rutinita. Es suya la rutina.
1: Eso dicen.
0: Le vamos a dar.
1: Señores, a uno le pasan cosas.
0: 381-1025 el teléfono de la cabina. 381-1025 el teléfono de la cabina. Y esta rutina llega a todos ustedes a nombre de Medina Solo Cable, don Ángel Medina. Un abrazo desde aquí. También para la doctora. Qué bueno. ¿Cómo se llama la rutina?
1: Miren, yo le puse el nombre a esta rutina.
0: Ajá.
1: Esto no es de Dios.
0: Esto no es de Dios.
1: Porque, cacha, mire.
0: Esto no es de Dios.
1: Mire. Antes de arrancar ahí mismo, yo voy a decir una así tirándola. ¿Cómo es posible que los únicos 500 pesos que yo tengo,
0: ajá,
1: voy al cajero y el cajero se queda con la tarjeta?
0: No.
1: Eso no es de Dios.
0: No, esto no es de Dios. Esto no es de Dios.
1: No puede.
0: ¡No fuimos, hombre! 381-1025. ¡Ñeque! Esto no es de Dios.
1: Que te entre una llamada y tú con el Bluetooth conectado y la esposa ahí te digan,
0: no,
1: ¿puede hablar?
0: Esto no es de Dios. Que tú te metes en una cabaña y la mujer tuya sabe que tú estás ahí y tú te cambias rápido y sales. Cuando vas saliendo una patana otra vez en la salida. Esto no es de Dios.
2: Esto no es de Dios. Que los únicos 10 mil pesos que habían en la casa para una emergencia, la mujer lo dio por una peluca.
0: Esto no es de Dios.
3: Esto no es de Dios. Que tu marido tenga 6 meses en Estados Unidos y tú tengas 3 meses de embarazo.
0: ¡No!
1: ¡Ay, Dios mío!
2: Eso ni es de Dios ni es de él.
0: Eso no es de Dios.
1: Que se vaya el gas justamente cuando tú estás tapando el arroz.
0: No, para nada, no, eso no es de Dios.
3: Que ese arroz,
1: pamaito.
0: Señores, un Mercedes ven amaneciendo bajo una mata. No.
1: Eso no es de Dios.
0: No. Señores.
1: Así no.
0: Así no. Eso no es de Dios.
2: Eso no es de Dios. Que un pobre perrito chiquito tiene que aguantar 26 mordidas para poder llegar, ponerse en cariño. Y venga una vecina y le entre a palo.
0: Eso no es de Dios.
3: La manera en que uno va a un colmado a pedir fiao.
0: Esperando que todo el mundo pase. Y lo grande es que mientras más despacha, más gente
1: llega.
3: Y tú así el equir en el medio.
0: No,
3: así.
0: Tú esperando para sostener una conversación al lado de Racimo Guineo. Esto no es de Dios. No es de Dios,
1: cacha. Que tú estés en una cita preparado.
0: Ajá.
1: Te pone tu patilla.
0: Ay.
1: Y ella te dice, me visitaron.
0: No, eso no es de Dios. Señores, un carro acabadito de lavar y que tú no te des cuenta que arriba hay 7 palomas.
2: ¡Ay, ay, ay!
0: ¡Fogoneando! Porque yo te voy a decir una cosa, todo el que le cae eso a una brasa de candela, pues tú te le trujas. Oye, tú te das un golpe que tú te le trujas encima. Eso no es de Dios.
2: Eso
0: no es de Dios.
2: Tú entrenando un pantalón blanco carísimo, sentado en un dream, viene un borracho a saludarte, choca con la mesa y voltea una copa de vino.
0: ¡No! Mira. Porque que si a ti te cae cerveza, tú sigues.
2: Sí.
0: Si te cae romo, sigue. Coño, pero vino.
1: Vino.
0: Mira, cuando viene a ver Merlot. Cuando viene a ver Merlot.
1: Eso no se despega de ahí.
0: No, eso no se despega. Ay, ay. No es de Dios.
3: No es de Dios. La manera en la que jode un carajito con la cabeza grande.
0: No.
3: Óyeme. Óyeme. No, eso es increíble.
0: No hay muchachito cacú ni caco colorado que nos jode.
1: Que nos jode, verdad, es verdad.
0: Yo estoy hablando.
3: Si no jode, vino malo de fábrica.
0: Es 7 vecinos. Dime.
1: Eso no es de Dios. Que te llegue un mensaje, te deposité y cuando tú entres blanco lo jalo.
0: No.
1: Eso no es de Dios. No puede ser de Dios.
0: Señores, pagarle una cirugía a una mujer y cuando ella se recupera a los 90 días, tú no le puedes poner un dedo.
1: Mire.
0: Porque eso está reservado para el chamaquito que la pone sabrosa.
1: Mire.
0: Eso no es de Dios, cafecito, Jorobena.
4: Eso
0: no es de Dios.
4: Eso no es de Dios. Que tú le pidas a un chofer de camión que te choque y le ponga a River si te desbarate.
0: No, eso no es de Dios, cafecito. Hello, buena.
5: Un pobre infeliz que pague casi tenga a la mujer embarazada y lo boten del trabajo.
0: Eso no es de Dios. Quiero hablar contigo, cafecito. Hello, buena.
6: Eso no es de Dios, que tú veas un colmado hace una llamada y la llamada se te caiga y tú no la encuentres.
0: ¡No! Eso no es de Dios, caramba. Señores, ajá, usted coge de un domingo para un río, en un coro full de todo, se hizo una recoleta para hacer un sancocho allá de 6 carnes, compadre.
1: Y
0: el sancocho puesto y uno gozando en el agua.
1: Y
0: viene el doctor fajado. ¿Doctor? Porque es una finca.
1: Ay.
0: Señores, dando reversa para el sancocho. Entonces el toro no oye. Es el coche.
1: Uno vocea como que yo no voy a comenzar a parar.
0: Oye.
2: Y pesan demasiado como tú lo atajas.
0: Oye. Dos toros se fajan en el medio de la calle. Nada más hay que rogar que no venga carro.
1: Sí.
0: Porque puede venir una patana y la patana la voltean.
1: Sí.
0: Eso no es de Dios. Cafecito, es lo buena. Es lo buena.
7: Eso no es de Dios. Que te pidan ir a verificar un apartamento en casa del carajo, como la amiga de ayer.
0: Sí, ay.
7: Como un peso de gasolina.
1: Como Lidia.
0: Señores, miren, hay cosas que no son de Dios.
1: Ay.
0: En este mes que entra, empieza la facturación electrónica. Y todito estamos vueltos locos.
1: Ay.
0: Aquí hay facturas que van a llegar yo no sé cuándo.
1: Ay.
0: Porque esto es una maldita vaina. Es liado que está todo el mundo. Son santísimos, pero ¿qué es esto?
3: Si no lo dejan entrar por la puerta, se quiere gaviar por la ventana.
0: Es el cafecito, programa de humor de la mañana, Jorobena.
7: Cacha.
0: Dímelo.
7: No es de Dios que tú compres un vehículo X y el vecino por envidia compre uno mejor que el tuyo y a los 3 meses se lo quita la financiera.
0: No es de Dios.
1: No.
0: Señores.
1: Es envidia.
0: Señores, yo.
3: ¿Tú eres más serio?
0: Yo me he dado una vueltecita. ¡Ay, por la Florida! Y allá me han comprado la máquina de camisa para matar aquí. Digo, me la traje, esta me la voy yo. Oye, esta camisa me la voy yo a poner para un show de humor, una vaina, bien, una bacanería. Ay, cuando me fueron a buscar al aeropuerto, usted.
1: ¿Qué pasó?
0: Ay, venimos por las Américas. Yo le he dicho al que me está buscando, no siga derecho. Dobla aquí en la Charle para que nos vamos por la ecológica. Ay, cuando doblamos ahí, doblamos en la Charle. Ay, va un maldito desgraciado haitiano vendiendo coco. Con la misma carita. ¡Eso, muere Dios!
2: Él había ido a la Florida primero que tú.
0: ¡Eso, muere Dios! ¡Ay! Salí a buscar. Oye, yo después volví a preguntarle en qué pulga la compraste. Para salir a buscar de la pulga. Esto no es de Dios. A ver si tuve el aire. Yo, dime.
8: La checha.
0: ¡Date vivo!
8: Oh, pero yo tenía 100 pesos para ir a un sitio de, y digo, no me da para ir venir. Me fui a pie. Le dije, para venir montar la para acá. Y no se me perdió un 100 pesos.
3: te lo hubiera comido empanada.
1: Le tocó ir y venir a pie.
0: Cafecito en el aire, diga usted. Dime a ver. Eso no es de Dios.
7: Cacha.
0: Dime.
7: Yo con un tenis blanco, un jean, camisa blanca.
0: ¿Ese soy yo? Oye, jean, ajá, camisa blanca, ajá, tenis blanco, soy yo, me va a tumbar. No es de Dios que te tomo, no me lo llevé. Oiga, estos dientes amarillos no es de cosas, no es de comer cosas. Es de viejo, me lo llevé. Cafecito, la buena.
8: Cacha.
0: Es rodeado que lo tengo, dime.
8: Que su maldita madre que llama todos los días para los perros. Eso no es de Dios que te lo
0: entiendo. No, pero él es ese, estaba cuadrado para tumbarme. Cafecito, la buena.
9: Ay,
0: infeliz, cuéntame a ver.
9: Porque esto es una vaina, Cacha. Eso no es lo que a ti te llevan 3,000 pesos. Por lo que te depositan 3,000 pesos. Tú con una olla del día.
0: No.
1: Como que expresó todo. Eso cuarto no va a devolver.
0: Oye, eso no es de Dios.
3: Cuando el banco viene a buscarme, estoy yo en Hawái.
0: Dios mío. Dime a ver. Dime.
3: Cuando el banco viene a buscar esos cuartos, estoy yo en Hawái.
0: ¡Ay, mamá! Cafecito, enhorabuena.
10: Cacha.
0: No es de Dios.
10: Vete a Marañipeta para buscarse un cualquiera aquí en la frontera.
0: Eso no es de Dios.
2: A 30 mil cada uno.
0: Oye, Marañipeta me para buscar un cualquiera en la frontera, 30 mil. Que te voy a dar algo. Cafecito, enhorabuena.
1: Ay, Dios.
8: Cacha.
0: Que
8: en enero te llamo un azaroso y te diga, préstame 20,000 pesos que te lo doy con los bonos.
0: No, oye, en enero con los bonos.
1: Colbátelo con los bonos.
0: Ay, cafecito, hola, buena.
11: ¿Será cristiano o cretino el que inventó coger los jodidos teléfonos en los vehículos modernos eso?
0: Mira, no es cristiano, no es cretino. Yo, señores, oiga, un consejo sano. Ustedes me permiten darle un consejo a todito. Claro. Quiero decirle dos cosas que no lo hagan nunca. Ni conectar su celular en el vehículo, ajá, ni mucho menos regalarle un celular a su mujer que ya haya sido así.
3: Pero oigan este extra.
0: Este consejo se lo estoy repitiendo dos veces. Oigan bien. Porque es que nadie está limpio. Nadie está limpio usted.
3: Pero esto es un extra. Cacha,
1: y no hay nadie que, y no hay una mujer que no conozca. O sea, usted dice que borró todo. Y yo no sé cómo que ella encuentra.
0: Yo. Oigan bien.
3: A los hombres, no dejen que las mujeres que ustedes montan, no dejen que se conecten del CarPlay, porque si uno busca el historial del CarPlay, sale iPhone de Tiffany, iPhone de fulana, de, y se dice cuándo se conectó y todo eso, no lo hagan.
0: Y otra cosita, préstame el celular tuyo para ver a cuál wifi tú has entrado.
1: ¡Ah!

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10: ¡Ay! Tú sabes que aquí había un departamento en la Policía Nacional. Ajá. Que tú podías llegar con toda la mentira del mundo en tu cabeza y al final tenías que confesarte y decir la verdad. Mire, es verdad, mire, yo le voy a contar todo. Vamos a confesar. Ese departamento ponía a la gente a confesarse y a decir todo. Es más, ahí venía. Esa persona, cuando le entraban ahí, decía hasta lo que no le estaban preguntando. Él lo agarraron por dos robos y él ahí salió hasta tres robos que tuvo antes de esos dos. Porque lo decía todo. Entonces, ¿qué resulta? Que ahora me acaba de escribir Manuel Fernández y me dice: es verdad, cacho. Nada más felicita a mi hija que está de cumpleaños. Nada más felicita a mi hija que está de cumpleaños. Está de cumpleaños en el día de hoy. Caramba,

0: Fernández está de cumpleaños de parte de Manuel Fernández.
1: Ahora
0: bien,
1: sí.
0: Ahora sí. Ah, sí, sí, sí.
1: Oh,
0: un
1: ahora.
0: Abrazo, mi niña Maciel, desde el cafecito, programa de humor de la mañana. Qué bueno, qué bueno. Tema de la calle, tema de la calle, tema de la calle. Miren, yo le voy a decir algo. Esto se está complicando. Recientemente hubo un evento policíaco que nos marcó. Ahora mismo es trending topic. Las novias, oye bien lo fue esto.
2: Se llevaron, le
0: quitaron ese tormento a Boca Chica. Para que la gente tenga un poquito de sosiego, porque esa secuela sigue ahí. Pero hay como tres mujeres en las redes sociales. Primero por poquito se matan en el mismo cementerio.
3: ¿Sí, en el cementerio?
0: Oye bien, pero por poquito hay que enterrar a una de ellas ya mismo. Una locura. Pero peor aún.
3: Ajá.
0: Peor aún. Influencer entrevistando a esa muchacha.
4: Ay, Dios.
0: Llevando a esa muchacha a programa a entrevistarla. Qué barbaridad. Yo solamente cuando digo, no, pero espérense una cosa. Déjeme yo hacer un tema en el cafecito. ¿Qué se llama? Código de la calle. Vámonos con Código de la calle. Código de la calle, porque también cuando viene a ver creen que uno está atrás. Y yo le voy a demostrar que estoy adelante.
3: Ay.
0: Nos fuimos con Código de la Calle.
3: Vamos,
0: 381-1025, vía de contacto. Código de la Calle.
5: ¿Cómo están ustedes?

0: quisiera que fuera de vidrio petrallat.
1: De la cara que tiene.
2: Código de la calle, código de la calle, código de la calle. ¿Qué es lo que monstruo?
3: Ajá.
2: Dime tú. Código de la calle, código de la calle.
1: Prende.
2: Prende. Prende. Prende. Código de la calle.
4: Sin miedo a nada.
2: Sin miedo a nada. Sin miedo a nada. Código de la calle. Ruede durísimo.
3: Hey.
2: Código de la calle.
5: Andamos en Delhi, detrás de la feria.
1: Ay, sí.
2: Ah,
1: sí.
2: Código de la calle.
1: Eso.
2: Eso, ¿ustedes creen que el cafecito está atrás? Llévate de mí. Llévate de mí.
4: O ahí mismo le dice, llévate de Mili.
2: Sí.
1: Y llévate de Yolanda.
2: Oh, pero ven acá. ¿Usted sabe que este loco mío? El loco mío. Código de la calle.
5: Ey, yo freno feo.
2: Código de la calle.
4: Se tiran los monstruos.
2: Se tiran. Yo no estoy en gente. Código de la calle. Código de la calle.
5: Te voy a dar saqueta de palo.
2: Te voy a dar saqueta
4: ¿sí?
2: de palo.
5: Oye, saqueta de palo.
2: Y no me venga con esa que U, que A. No. Código de la calle.
1: Tumba eso.
2: Tumba eso.
4: Tumba eso.
2: Entonces que tú sí y yo no. Qué bueno.
4: Y usted dice que usted es y yo.
2: Oye, pero es que yo estoy, oye, yo realmente, yo estoy cloro. Yo estoy cloro, gracias papá Dios. Gracias papá Dios.
4: Sí, porque yo meten a Dios en lo suyo.
2: Todo, meten a Dios en lo suyo.
1: Este lo decía Monkey Black. Pa' que esté clara de huevo.
2: Pa' que esté clara de huevo.
5: Aquí en el bloque está todo frío.
2: Aquí en el bloque está todo frío. O sea, ahí no se va la luz.
5: O sea, no hay policía cerca.
2: Por no. Oh, my God. Mire, ey, deje su falacia. No estoy en gente.
5: Y el que no quiere pagar factura, dame la luz.
2: Oye.
5: Ah, oh, qué bonito. Yo pagándole te la puedo a ti.
2: Y usted sabe por qué este cafecito está así. Porque yo soy el que la prende. El que la prende. Oye, eso. Deje su palomería.
1: Deje su loquera.
2: Código de la calle, es la buena.
6: Acha.
2: Dime.
6: Dios te bendiga y de todo.
2: Dios te bendiga y de todo.
1: Mira, hay uno que dice mucho lo que son, tú sabes, malo, di que Dios con nosotros, dicen.
2: Dios con nosotros.
1: Y ha matado a una gente que va.
5: Ay,
2: No, y entonces muchas veces cuando le cae la llamada, monta pila. Cafecito, ¿es lo buena?
6: Arranca conmigo no.
2: Muchacho, y tú, tranquilo, estoy en alta.
4: Estoy en alta.
2: Dime.
6: Déjame decirte una que no es de Dios. ¿Puedo?
2: Dale.
6: Mira, un día vengo yo de la escuela, 5:00 p.m, y hay un reguero de tigres jugando baloncesto en la calle.
2: Ajá.
6: Y tienen una bola lejos tirada por allá. Y me dicen a mí, loco, dámele una patada. Yo le doy con todo el pie. Loco, llena de cemento.
2: Ay, Jesús.
3: Ah.
2: Cafecito, ¿es lo buena? Dime.
6: Ruede durísimo.
2: El cafecito fluye.
3: Cacha, oye.
2: Cafecito, ¿es lo buena?
6: Buena.
2: Dímelo.
6: Cacha, oye, el código. Le voy a dar palé. ¿Tú sabes cuál es el palé?
2: ¿Cuál es el palé?
6: 2937.
2: Oh,
6: 29, ¿tú sabes cuál es?
2: Sí.
6: 3 de ancho y 7 de profundidad.
2: ¡Ay, mamacita! El 30, ¿tú sabes cuál es el 30?
4: Sí.
2: ¡Ey, el 30, dime, a ver!
5: Te me viraste, pero yo lo cogí chilling. Oye, yo lo cogí chilling.
2: Cafecito, ¿es la buena? Código de la calle, dale.
6: Te voy a dar banda de camión.
2: Banda de camión, sí, señores. Código de la calle, ¿es lo buena?
6: Chacha.
2: Dímelo.
6: Oh, tú estás todo por allá.
2: Oye. El cafecito por aquí, código de la calle, ¿es lo buena?
7: Hermano Cacha, Juan de la Cruz.
2: Dímelo, Juan.
7: Mi patrón.
2: Sí. Un abrazo de la Cruz. Mi gente de Santo Domingo Este. Santo Domingo Este, no, Santo Domingo Norte. Cafecito, ¿es lo buena? Hello, buena. Ey, diga usted, hello, buena.
3: ¿Qué lo que es, Chelo? Te freno con el de 30.
2: My God. Es el cafecito, programa de humor de la mañana. Hello, buena, diga usted.
3: Yo le dije,
2: ¿qué es lo que tú dices? Sí, sí, ¿qué es lo que tú dices?
4: Y los parqueadores.
2: Ajá. Ey, dime.
4: Y los parqueadores. Mi papá, estamos aquí.
2: Mi papá, estamos aquí. cafecito. No, no, y cuando tú le echas mano, que tú lo. Antes de tú calentarlo, dale temperatura.
4: Sí, sí.
2: No, es que la niña no tiene leche. Oye, cafecito, lo buena. Y no tienen hijos. Cafecito, lo buena.
8: ¡Calla! Tú
2: citas Rulay. Rulay, sí. Pero te voy a decir una vaina. En verdad, verdad.
4: Ay, ay, en verdad, en verdad. Mira.
2: En verdad, en verdad.
4: En verdad, en verdad.
2: Cafecito, sí. Rubena.
1: Está bobo.
9: Peralta.
2: Dile.
9: Ayúdame ahí. Consígueme una milenia que estoy atractivo.
2: Oye, una milenia que estoy atractivo. Cafecito, Rubena. Código de la calle, dime.
3: Chero.
5: Dime.
3: A tu diligencia, yo estoy haciendo la mía.
2: Oh, ¡ay! ¡A tu diligencia! Porque oye, tiene cosas.
5: Loco mío, a ti hay que dártela.
2: Cafecito, hello, buena.
3: Cacha, buen día.
2: Desde
3: Washington.
2: Yo Washington. Cafecito, hello, buena.
10: Cafecito, cacharra.
2: Dímelo.
10: Tengo las dos pilas abajo, móntate.
2: Sí, cafecito, hello, buena. Código de la calle.
3: Cacha.
2: Dímelo.
3: Si pusiste tu cartón de huevo, recógelo tú mismo.
2: Oye, si pusiste tu cartón de huevo, recógelo tú mismo.
4: Lo puso, lo puso.
2: Cafecito, hola, buena.
3: El tiempo R.
2: El tiempo R.
1: Sí.
2: Diablo, ese se ve que es juvenil. Porque la única que dijo sí, sí, fuiste tú. ¿Cuál es el tiempo R?
1: Tiempo R es como, yo no sé, pero lo usan.
2: Eso es que te devuelva, Rivera.
1: No. Tiempo R es como.
5: Anterior.
1: Como en bacanería.
2: En bacanería.
1: Como, si yo te digo, estamos en tiempo R, te estoy diciendo, estoy en bacanería.
2: En bacanería,
4: eso,
2: ok.
4: Eso es nuevo, cacha.
2: No. Coño, porque si salió ayer, no.
4: No, era.
2: Yo estoy tratando de estar actualizado, señores. Pero mire, no hay cosa más difícil que para un viejo entré en código.
4: No, pero ni yo me supe eso, porque yo ese no lo escuchaba.
2: Te estoy hablando.
1: Ahora, hay un código de una canción que dice, lo que son de mi época van a saber. Oye, ahora están diciendo de que el que tiene 12 tiene un componente 15.
2: Oh,
1: el que tiene 15 le está pagando a los lince.
2: Oh,
1: el que tiene 20 ya mangó su 115.
2: No. Bueno, cafecito, no. Buena.
4: Son milenial, cacho.
2: Dímelo.
8: Dime a ver, pa.
4: Dime a ver,
2: pa. Señores, dime a ver, pa.
5: Cacha, oye esta.
2: Dímelo.
5: Oye esta. Me tengo que mover, que hay un 9 que me está esperando.
2: Me tengo que mover.
4: Sí.
2: Cacho. Oye. Oh, pero yo estoy ahí. Ese tigre llegó. Yo me le moví.
5: Claro.
2: Muévete. Es la buena.
8: Anoche maté. Le llegaste.
2: Le llegaste. Cafecito, es la buena. Código de la calle.
8: Cacha, ni na.
2: Ya. Cafecito, hola, buena.
8: Cacha. Estoy en alta.
2: Hola, buena. Uy, señor, imagínese, para cerrar por aquí.
5: No, déjame darte un dato.
2: A ver.
5: William se está buscando.
2: Se está buscando.
1: Y hay uno de que eso no está de noting.
2: Eso no está de noting. Y por ahí, por aquí. Y esta última, el programa del lunes no es grabado, es en vivo. Pero nada, nos vemos el martes.
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6: Y me agarró asando batata, como dicen. Mire. ¿Y qué fue? ¿Y por qué este cosa mío no se me está oyendo por aquí? Sí, pero es el mío. El mío que nos... Ahora sí. El audífono mío que nos estaba oyendo. 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Vámonos para la calle, 381-1025. Vámonos para la calle. A nombre de

0: miren, yo tengo que estar muy indignado para dar un boche. Yo soy... Primero, yo creo que en el país, en el mundo, no hay un ser humano que le duela malo boche. Por eso las cosas, no más que decírmelo una sola vez a mí. Porque la gente te dice las cosas una vez, de buen modo. La segunda vez te lo dice. La tercera vez te lo dice con los ojos estericados. Y ya la cuarta vez, ya lo que ve un boche. Sí. Entonces, yo soy de los pocos seres humanos que le duelen los boches. Entonces, por eso a mí las cosas más que decirme una vez. Y soy poco dado a dar boche, es raro. Yo tengo que estar tener la anemia demasiado arriba para yo de que subí la voz o algo. No. Entonces, pero partiendo de ahí, yo estoy consciente de que hay boche justo.
1: ¿Ay?
0: 381-1025, boche justo.
1: Dios mío.
0: Sí, ¿por qué? 381-1025, boche justo. La mujer mía me dio un boche justo a mí, pues yo sé que me lo merezco.
1: Ajá.
0: Ella está en la calle, dejó un pollo horneando en el horno de la estufa. Me llama y me dice: saca el pollo de la estufa para que no se queme. Yo lo saco, pero vuelvo y la llamo y le digo: ¿dónde lo pongo? Y ella me dijo: en la gaveta de la sábana blanca. Porque uno muchas veces como que no tiene el mundo conectado, porque confiscado. Yo lo acabo de sacar del horno, lo que tengo que apagar es dejarlo ahí. Saco el pollo, ¿dónde lo pongo? En la gaveta de la sábana blanca, mételo. Bien hecho por ella.
1: Está bien.
0: Boche justo. Boche justo. Tú te caes un afrentoso 115 calibrado. Dime, ¿te diste? No, yo no me di. Yo estoy aquí feliz. Mira qué felicidad tengo. Yo estoy feliz. Explícame. Boche justo.
1: Boche justo. La esposa me manda un número. Toma, llama ahí y haz la cita. Yo, ok. Después le escribo para atrás. ¿Cómo es que se llama la persona? Me dijo José Francisco Peña Gómez. Digo, pero no se llama así. Digo, pero yo no te lo mandé.
0: Claro.
1: Me lo merecía.
0: Claro.
1: Yo lo leí.
0: Pero bien hecho. Boche justo y merecido.
2: El que no llena el pote de la nevera.
0: Ajá.
2: ¿Por qué tú no quieres llenar el pote?
0: No, porque yo porque bebo y lo dejo así, por sinvergüenza. Boche justo.
3: Gracias, yo entro a la oficina del jefe, mi otro trabajo.
0: Ajá.
3: A llevar un documento. Cuando estoy en la oficina del jefe, dejando el documento encima del escritorio.
0: Ajá.
3: O sea, el jefe no estaba en ese momento. Entra otra persona detrás de mí. Cuando empuja la puerta, estamos y me dice: oh, y aquí no hay nadie. Digo, usted y yo estamos aquí.
0: Oh, pero ven acá. Oh, Dios mío.
1: Sí, porque no, una pregunta así de que: oye, aquí no hay gente.
3: Aquí no hay nadie. Ajá, usted y yo estamos aquí.
1: ¿Y yo qué soy?
0: Ajá. Una pregunta. Oye, la mujer mía. Pero ven acá, pero tú le das like a todas las mujeres que están buenas. ¿Y cómo tú lo sabes?
1: Ajá.
0: ¿Y cómo tú? A ti te llamó la atención. Boche justo. Hello, buena. Espérate,
1: no se escucha.
0: Se escucha muy bajito. Mira a ver qué pasa ahí.
4: Un chofer de carro público.
0: Ajá.
1: No se entiende.
0: No se entiende. Wow. Tiene que llamar.
1: Está conectado como del Bluetooth.
0: Está conectado de Bluetooth.
1: De los audífonos.
0: Hay un cosa ahí, pero eso no se entendió absolutamente nada. Dice por aquí: Cacha, solo se oye usted. Ah, bueno, pero vamos a ponerle este cable aquí para que se
1: vea.
0: Y ahora no escuchamos todo. Desde que puse este cable aquí. Hello, buena. Boche justo.
5: Cacha.
0: Dime.
5: En las Américas se estaba quemando un vehículo. Y pasa un transeúnte y le pregunta a uno de los que está: ¿se está quemando? Y dice: no, una parrillada.
1: Una parrillada que tengo aquí. Hijo de tu mamá.
0: Está como el policía que te cae atrás porque te fuiste en rojo. Pero ¿y qué se fue? Cafecito, buena.
6: Los Yankees del humor.
0: Hey, sí. Dime a ver.
4: Boche justo. Hay gente. Y tú contestas.
0: Oye, que si hay gente. Cafecito, hola, buena.
6: Chacha.
0: Dímelo.
6: Una vez estoy en el súper mirando un pescado, pensando comprarlo ahí. Ajá. Y se me para una vieja al lado y dije, ¿y eso es pescado?
4: Oye, no, es un rollo.
0: Mire, llévese dos o tres mulos de pescado de ahí. Cafecito, hola, buena. El boche justo. Dime.
4: Yo hice algo tan grave que aparte del boche me pidieron hasta el divorcio.
0: A ver.
3: ¿Qué pasó?
4: Canción en inglés de Chicho Severino, la esposa mía.
0: No.
4: ¿Sí? A todo el amigo que llamo para que me ayude, me dice, poco te hizo.
0: Es bueno.
3: Una canción en inglés de Chicho Severino.
0: Sí, pero espérense una cosa. Ahora yo quiero. Espérense. Oye, un momentito. Ajá. Que yo quiero en este momento poner las declaraciones de Chicho Severino con relación a la canción.
1: Dele.
0: Chicho respondió a la crítica.
1: ¿Verdad?
0: Oye, que respondió a la crítica. Tú, bebé, yo te la voy a poner ahora mismo. Ahora mismo te voy a poner cómo Chicho está respondiendo a la crítica de la canción. Ahora mismo, un momentito, que estoy mandando el video. Estoy mandando el video para acá.
4: No me digas que en inglés.
0: No. Chicho respondió las declaraciones. Oigan las declaraciones de Chicho Severino. Las declaraciones de Chicho Severino con relación a la canción. Ok, ahí va. Oigan eso, lo que dice Chicho Severino.
1: Dele.
0: Oigan lo que dice Chicho Severino. Oigan.
7: Recuerden que ya viene muy pronto, ya estamos casi mente ahí mismo. La canción en inglés. Ya vaya pensando que voy. No importa, usted sabe que no es para la bolsa, no es un inglés que va para la bolsa de valores, es un inglés. Un inglés de otro mundo.
0: Espérense, oiga. Vamos a escuchar que está. Oye, no escuchen, cállense para que escuchen bien las declaraciones de Chicho. Oigan bien las declaraciones de Chicho Severino con relación a la canción en inglés. Oigan bien. Hagan silencio para que escuchen bien. Oigan.
7: Bueno, recuerden que ya viene muy pronto, ya estamos casi mente ahí mismo. La canción en inglés. Ya vaya pensando que voy. No importa, usted sabe que no es para la bolsa, no es un inglés que va para la bolsa de valores, un inglés. Usted lo que va a entender lo que dice, pero un inglés de otro mundo. Entonces, yo también vamos a hablar del amor. Que el amor recoge todos sus monstruos y se los lleva para otro lado. Y usted cree que.
0: porque no es un inglés
1: para la bolsa de valores.
3: No es un inglés del otro mundo.
1: Es que usted le va a entender, pero no para la bolsa de valores.
0: Y a mí lo que me gustó fue. ¿Qué oye cómo él hizo el video?
1: ¿Cómo?
0: Acotado. Yeah. El video mirado. El video lo publicó mirado. Oh, pero chequen, entren. Arroba cafecito con cacharrada.
3: Ya estamos casi ahí mismo. Vaya pensando. Sí. O sea, vaya pensando lo que usted va a decir. Pero...
0: Vaya pensando lo que usted va a decir. Chequen el video. Entren para que ustedes vean el video, miren. Para que ustedes vean el video de Chicho Severino. ¿Cómo fue grabado ese? Pero el video de ese post que él colocó, mire, revíseme, mire, él lo subió de lado el video, mire, de lado el video no está derecho, oigan bien, entonces, la canción de Chicho.
7: Bueno, recuerden que...
1: Pero es verdad que está...
2: Así de atravesando yo.
7: Pronto, ya estamos casi mente ahí mismo, padre. La canción en inglés, ya vaya pensando que voy.
1: Vaya.
7: No importa, usted sabe que no es para la bolsa, no es un inglés que va para la bolsa de valores, un inglés, usted lo que va a entender lo que dice, pero un inglés de otro mundo.
2: Normal.
7: Y muy pronto también vamos a hablar del amor. Que el amor recoge todos sus monstruos y se los lleva para otro lado.
0: Señores. En esa canción muy pronto vamos a hablar del amor.
3: Claro.
0: Ay, no. I love you.
1: I love you.
0: I love you. Señores.
3: El amor recoge todo su motrete.
0: Ay, Dios. Pausita y bajo.
8: 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Te fuiste solo. 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
2: Señores, su cafecito, programa de humor de la mañana. Aquí estamos, caramba. Nosotros seguimos llevándole tema. ¿A quién que le toca tema ahora?
3: Yo lo tengo. El tema. Señores, yo quiero que hablemos un poco de la gente y cosas que yo no aguanto. Hay gente y cosas que yo no aguanto.
2: Cállese, mire. 381-1025. 381-1025, vía de contacto. 381-1025. Cosas y gente que yo no aguanto. ¡Nos fuimos! ¡Ey! Yo no aguanto
3: a esa gente que de todo lo que tú estás comiendo quieren.
2: No.
3: Y quieren meterte la mano en el plato.
2: No.
3: No la aguanto.
2: Yo no aguanto un diálogo con una gente que está diciendo la, que esté utilizando el estilo mío. Cosa que yo no aguanto.
4: Un hombre que se la quiera dar más bueno que yo.
2: No. Es el orgullito de la edad.
4: Es que tú no puedes decir que sea más bonito que yo, ¿no?
5: Yo no aguanto un kitipo subido todo lo que da con 60 malas palabras.
2: Dios mío, en el túnel. Yo no aguanto, pero buena, yo no aguanto.
6: Buena, cacha.
2: Yo no aguanto
6: por nada de la vida. Ve que den comida en el plato y la servilleta y lo den la cáscara de aguacate en el plato.
2: Yo no aguanto
3: a un vecino músico al lado de mi casa.
2: No,
3: ella le da pensar ya yo, a las 7 de la noche.
2: Yo no aguanto que las palomas le cojan con mudarse a comer cerca de mi casa. Señores, cuando una manada de palomas se mudan a un alambrado cerca de ti, mira, tú,
4: te cayó
2: muda,
4: ga.
2: Muda, no, no ga, no quieras tú saber qué es lo que cae. Cabecita, pero buena.
3: ¡Aló!
7: Hola. Buen día. Yo no aguanto que mi esposo me diga todos los días a las 6 de la mañana lo mismo.
2: ¡No!
3: ¿Y qué es lo que te dice?
7: No llenaron el jarrón del agua. Mira esa tapa. Dejaron el azúcar abierta.
3: ¿A las 6 de la mañana?
7: Todos los días lo mismo a las 6 de la mañana.
2: Y te digo una cosa. Yo siendo mujer no aguanto que un hombre diga eso, pero entonces él no debe de aguantar que una mujer no haga lo que tiene que hacer, porque esas son cosas de ella. Cafecito, hola, buena. Cafecito, yo no aguanto.
8: No, cacha.
2: Dímelo.
8: Porque yo no estoy pasando, yo me estoy viendo un café en la calle, voy caminando, y siento eso que cae en el vaso. Digo, pero ven acá, paloma del carajo.
2: ¿Qué un cafecito y le echaron azúcar de la buena.
5: Qué puntería.
2: No, y lo grande que cuando el café es negro, el azúcar es blanco. ¿Qué va?
3: Sí.
2: Si él echa el azúcar de la prieta, la paloma, chacho.
3: No cogen esa.
2: No. El cafecito es la buena.
6: Oh, cacha, que después que yo te he acostado 11 de la noche, tú cerraste la puerta.
2: Oh, my God. Yo no aguanto un pleito después de acostado. Cafecito, no. Buena. Yo no aguanto.
6: Buena. Cacha, yo no aguanto una persona que esté al lado tuyo, al lado mío, hablando conmigo y que me esté topando.
2: No, no, no, no, yo me le voy de ahí.
4: ¿Por qué tú
2: me le muevo?
4: Topas?
3: Ese, mira tú, mira.
2: ¡Me le
3: tú
2: muevo!
4: ¡Qué pique Dios cuando mío. Los motoristas me topan de que las rodillas, mi amor! Te escucho por los oídos, no por las rodillas, no me topes.
2: Y te estoy pagando para que me lleve.
4: Sí, no me hables del gobierno, que yo vivo en el mismo país que tú. No quiero saber nada.
2: No, pero Dios mío. Y que recuerda que cuando tú hablas ya adelante, el aliento corre para atrás.
4: No, y a veces van ellos y eso. Y él hablándome, yo no entiendo en ellos, diache, qué bobo.
2: Ah, que tú no sabes cómo es que hablan, es a toa.
3: Sí.
4: Y que no, porque tú no sabes, yo diache, no, qué bobo. Así
2: café. Café.
6: Chacha, lo voy a decir por aquí porque ya estoy escuchando el programa, pero yo no aguanto la suegra mía que se vaya a la casa.
2: Ay, no aguanto a la suegra. Qué ay, barbaridad, señor.
3: Suegra, vaya para su casa, Isel.
2: Qué barbaridad.
3: Pues fue el que dijo.
2: Cafecita, lo buena. Es lo buena, diga usted.
5: Muy bien, mensajero.
2: Yo no aguanto.
9: Chelo.
5: Dime.
9: Mire, hice 150 llamadas ahorita, Morillo.
5: Dale.
9: Yo quiero que tú me analices esto. Oye, un día yo estoy como a las 11 de la mañana en una tubería con una bombita ladrona. Y chupo la bombita y me doy un trago de agua oxidada de dentro de la bomba, de la que se queda la bomba.
3: Sí.
9: Y viene un vecino y me dice, Morado, ¿qué tú estás haciendo? ¿Tú sabes que yo le contesté?
5: Ajá.
9: No, viviendo aquí un par de pequeños, ¿usted no ve?
2: Cafecito de la buena.
6: Yo no aguanto más hacerle una pregunta a Cacha.
3: Ajá.
6: Cacha dijo en esta semana donde hay mujeres gratis. Coño, pero todas las que me aparecen a mí son, se pagan. Dame el número.
3: Dame los códigos, Cacha.
2: Oh, Dios mío. Y lo grande es que después que ya te hace para gastar 8,000 pesos, que tú le quieres topar y dices que tú vas rápido. ¿Y tú? Café.
3: Hello.
6: Sí, bueno.
2: Yo no aguanto.
6: Yo no aguanto un motorista por la izquierda y otro por la derecha tocando opción al mismo tiempo.
2: Y lo grande, cuando tú defiendes el de la derecha, mete guía para el otro lado y te lleve el otro.
3: El otro es un lío.
2: Cafecito, es la buena. Tú sabes que yo tengo un amigo que menciono mucho aquí en el programa.
3: Ajá.
2: Que él compró una pistola.
3: Uy.
2: Y él decidió no usarla, dejarla en la casa. Él tiene una pistola guardada. Entonces, ayer le fui a mi casa.
3: Ajá.
2: A llevarme algo. Y yo le veo un espejo en cuero. Y le digo, ¿qué fue? ¿Te robaron el espejo? Y me dice, no, estaba parado en una esquina.
3: Ajá.
2: Y vino un motorista, cruzó entre el medio de los dos carros y se fue el espejo y se lo destelengó.
3: Wow.
2: Entonces ahí fue que yo entendí qué bueno
3: que él no
2: que anda desarmado. Uh-huh. Porque es que uno tiene malos pensamientos. Uh-huh. No hay que llegar hasta ahí, pero cualquiera tiene malos pensamientos.
3: Sí, sí.
2: Porque entonces, y lo grande es que hay unos motoristas que andan con una caja atrás. Y ellos creen que el hoyo es del ancho del motor y se olvidan de la caja de atrás.
3: La caja.
5: Así es. Sí.
2: Y te llevan los espejos. Y hoy día el que no tiene un espejo quebradizo, de uno que se articulan,
3: se va a pique.
2: Se va a pique. Cafecito, hola buena. Hola buena.
6: Y sí, buena.
2: Dime.
6: ¿Aló?
3: Diga, diga.
6: Sí, Cacha.
2: Diga.
6: Y lo grande es que si tú lo chocas y tú no le das cuarto, te rompen los vidrios. Te cierran a pedra todo.
2: Te estoy hablando. Y tenemos un nuevo director de Intran, que yo no sé a qué fue que llegó. Porque, oye, que llega al Intran, lo primero que tiene es que entrarle a los motoristas. Pero ayer me está dando paso un DGC. Y se va un motorista en rojo que lo chocó a él, en rojo. Le dio por la nalga, no duro, no, pero le dio por la nalga. y por un chisme llevo motorita. Y le digo, díjese, ¿qué hubo? Me dice, ¿quién puede con ellos?
5: Oiga, qué respuesta.
2: Cafecito, hola, buena.
10: Ay, cool.
2: Cafecito, hola, buena. Está loco. Dímelo.
11: Cacha, yo no puedo con tres muchachos que le dieron de que 110 millones para pa hacer una cocina.
3: 110 millones
2: para hacer una 110 cocina. Millones para hacer una cocina. Oh, hay un lío del diablo en Inavi.
5: Cuidado. Cuidado.
2: Porque desayuno escolar. Busquen los cocineros en la misma vecindad. Ay, no.
3: ¿Verdad?
2: Hay un tipo que le dieron unos millones y él es de Asua.
5: Ay, Dios mío.
2: Para que le dé desayuno a una escuela en San Pedro. De Asua a San Pedro. La leche llega fría. Cafecito usted.
3: Fría no daña.
2: Te estoy hablando. Oye, aquí, quiera Dios que. Mira, si aquí, pues que no hay, aquí no hay sustituto. O sea, aquí para el 2028 no se sabe lo que va a pasar. Porque si hubiera una propuesta seria, mira, Jesús, café.
12: Cacha.
2: Ay, usted date vivo.
12: Yo no aguanto los gritos que está dándole el coronel de ¿cómo que se llama esta vaina de meteorología diciendo esta maldita tormenta era yo que tenía que decirle y lo está diciendo otro?
3: ay, que Méndez sentó en su casa. Méndez mirando, di que tú estuvieras yo hablando ahí. Mira, me quedé, estoy cogiendo lucha.
2: No, y lo grande que ahora mismo la gente está maldiciendo a que se fue. Porque por lo menos el que se fue estaba bien ahí. Sí. Porque él decía cuando iba a llover. Pero a este se le pasó y no dijo. Este oye, el aguacero lo agarró acostado. Porque señores, a mí me están echando mano un aguacero que yo me doy cuenta por el limpiavidrio. Sí.
5: Yo me imagino.
2: La cueva mía me dio un susto. Que me prendió el limpiavidrio de golpe. Y digo, ¿y ahora? ¿Y qué es esto?
5: Calle, yo me imagino el nuevo director de meteorología cuando abrió la puerta esta mañana. ¡Oh! ¿O está lloviendo?
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0: sí, señor. Viene tema, Chelo, viene tema.
1: Sí, déjame el público a mí. Ajá. En este momento. Cacha, ¿en qué momento tú has hecho algo o has ido a un sitio en contra de tu voluntad?
0: En contra de tu voluntad nos fuimos. Uy, ñeque, ñeque, ñeque. ¿En qué momento en contra de tu voluntad?
1: Cacha, yo andaba, acabo de lavar la guagua, pero la puse nítida, nuevecita, y ando con una persona y me dice que lo vaya a llevar. Vive por Agua Loca, la calle la están arreglando y hay un caliche amarillo.
0: ¡No!
1: Oye,
0: no,
1: un caliche amarillo que parece una cosa fea.
0: ¡No!
1: Mete esa guagua por ahí, por traje el lodo.
0: ¡En contra de tu voluntad! Todo el que va preso va en contra de uno.
2: Ese aquí quiere.
0: Un amigo mío lo llevaban con la esposa puesta. Ajá. Y otro le preguntó que a qué iba para allá.
2: Oye, oye eso.
0: Oye. En contra de tu voluntad. A ver.
2: En contra de mi voluntad. Yo fui, así mismo me pasó. Me dijeron, ve a llevar a fulano. Tú sabes que tu madre te hace un encargo que tú no te puedes negar.
0: Ya.
2: Para que le dé una bola a fulano.
0: Ay, mamá.
2: Y cuando entré, era un callejón que el carro mío es chiquito.
0: Ya.
2: Y yo pensaba que no cabía.
0: ¡Ay, mira. Dios mío! Yo di una bola a alguien con un niño que se le antojó comer dentro del vehículo. Yo, oye, ay, yo le doy la bola, sí, está bien. Ay, pero señores, dentro de los vehículos no se come, los vehículos no es para comer. Absolutamente nada. Todos los olores quedan ahí. Por eso es que usted compra los vehículos con un olor de que a nuevo, o sea, ozono. Uh-huh. Bien, y en dos o tres días ya huelen a de todo, menos a eso. Ay, en contra de tu voluntad, Dios mío. Ay, las bolas y las rejillas del aire. Ay, por Dios, Dios, Dios. No cojan bolas conmigo, pero no me le topen a nada. Oiga, siéntese, está bien. Ay, ¿por qué puede decir? Usted puede bajar el aire. Yo un carro ajeno no digo. Puede bajar, pero sí, ya eso. Ay, baja el aire que me estoy muriendo. No me le topen a la rejilla. Oiga. Es que se mante conmigo. No me le tope a la rejilla. No se ponga de que para darle botón ni asiento ni nada. Nada de esas cosas. Bueno. Cafecito, dale buena.
3: Cacha, yo no te quité la última.
0: ¿Eh?
3: El nuevo director de Intran llamó a Méndez para que le dijera si iba a llover o qué.
0: El nuevo director de señores, el de meteorología, llamó a Intran para que le diga si iba a llover o no.
2: Se están pasando los tigres.
4: Devuélvete.
0: Ya los tigres están pasando.
4: Devuélvete, ¿qué te pasa?
0: Oh my God. En contra de mi voluntad, señores. Cuando usted es invitado a una casa de honor, usted es invitado de honor, uh-huh, y le cocinan lo que usted no come.
2: Ay, eso.
0: Señores, hagan como una amiga que me invitó hace poco a la casa y me dijo, ¿qué te hago?
2: Sí.
0: Si tú le dices cualquier cosa, ya tú estás dando libertad. Pero no. Oye, a mí también me es un poco difícil decirle que me haga.
2: Sí, esa.
0: Yo le digo, no, un vaso de agua es suficiente. Ya. Esa no falla. Oye.
4: Que no falla.
0: A ojos cerrados, no, pero. No,
2: un vaso de agua. El vaso de agua es agua. No. Eso es agua.
4: ¿Y ustedes no le han dado agua en vaso que saben a cebolla?
0: Nada. También.
4: Mira.
2: Tú que quieres dañar la vaina.
4: Están dejando lo cosas del agua en la nevera abierto. Y ese hielo, esa escarcha, eso.
0: No, escarcha no nos meta ahí, escarcha no nos meta ahí. Mira,
2: escarcha no toca de.
4: Esa escarcha de ese hielo tiene sabor. Y en la verdad. Nevera tiene sabor. Y el agua sabe a nevera. Como si tú estuvieras lambiendo la puerta de la nevera.
0: Sí, pero está bien. Mira, pero óyete una cosa. Señores, si yo te respondo, me van a decir que soy arrogante.
2: Ay.
0: Por ejemplo, lo que pasa es que la mía, una puerta es freezer y la otra es refrigerador.
4: Sabe a nevera.
0: No, pero,

0: una botellita de agua en hipermercado, Ole?
1: Como 7 pesos.
2: Algo así, sí.
0: ¿7 pesos?
1: Como 7 pesos.
0: 8 pesos.
2: 8 pesos, sí. Yo cuento 8 pesos.
0: 8 pesos una botellita de agua. Tú te compras un empaque de 12. Eso es lo más cómodo que hay.
2: Sí, verdad.
0: Eso sale más barato que el jarrón de agua. ¿Tú sabes por qué sale más barato la botellita?
2: ¿Por qué?
0: Sale más barato porque hay gente que tú le brindas un vaso de agua y deja la mitad y esa hay que botarla.
3: Esa misma, sí, agua, que, esa misma agua que cuesta 8 pesos en Hiperolé, en un aeropuerto cuesta 300.
0: Sí. Y cuidado, 300
1: pesos. Eso significa que tú eres la misma persona, pero dependiendo del lugar te darán el valor que te mereces.
0: ¡Oh! Hey,
3: William, coge ahí, William.
0: ¡Oh! Porque okay, óyete qué sucede. En el aeropuerto cuesta 300. Pero entonces, a mí una botellita de agua me costó 500.
1: Ay, ay. ¿Y dónde?
0: ¿Quién?
1: No, pero te lo atracaron con un plátano, fue.
0: No, pero espérate, mi amor, espérate. Pero yo lo dije aquí en una ocasión. A mí me invitaron a una rueda de prensa. En esta misma calle, para allá adelante, donde hay un edificio que llega al cielo.
1: Ya.
0: Y ahí era la rueda de prensa.
1: Ajá.
0: Entonces, antes del salón de la rueda de prensa, había un restaurante. La rueda de prensa era a las 10, pero yo terminé el cafecito a las 9. Carajo, no voy a coger para mi casa. Cogí para allá. Y me siento en ese restaurante que está ahí. Un restaurante ahí antes de entrar. Cuando hago así y le digo, hay un mozo que desde que me ve que me siento, de una vez, es una especie como de área común. Él se acerca a mí. Perdón, área común no, sino afuera, no es dentro.
2: Ok.
0: Claro, con aire. Él se acerca a mí y le digo, consígueme agua. Me dice, Cacha.
2: Y ahí lo conoce. Sí,
0: Cacha, te voy a traer una copa de agua. Digo, no, tráeme una botellita. Está bien. Él fue que dijo, está bien. Me trae la botellita de agua con copa y hielo. Yeah. Me bebo la mitad de la botellita. Bueno, cuando me voy, ahí estaba chateando, cuando me digo, ven, cóbrame. Yo estoy creyendo que va a coger a cobrarme de donde está parado para acá, ¿no? Y fui a buscar la cuenta.
3: Ay, mamacita.
0: Y la cuenta me la trae en una carpetica, sí. En una carpeta.
2: Nada que viene en carpeta de barato. No.
0: 381 pesos.
2: El agua.
0: Yo sin pensarlo dos veces. Le paso 500 y me paro y me voy. El agua costó 300 y pico, 380 y pico. Pero yo.
2: Tiene que dejar.
0: Bueno, explícame.
2: Y después de la rueda. Espera, que la devuelva.
3: Oye, y después de la rueda de prensa, ¿no te dio sed otra vez para que fuera a comprar otra?
0: No.
2: Yo quería ya. No. Ayer la gratiné y bebió él.
0: Cuando estoy en la rueda de prensa, yo ni estoy oyendo lo que aquí está hablando. Porque estoy pensando en la fuñía botellita de agua.
2: Oye, en la casa vino un mozo y le dijo, don Agüil, no quiero agua.
0: Ya.
2: Pero es gratis.
0: Óyete, señores, cuando yo me paré de ahí, a mí nada más se me ocurrió beberme el otro chin de agua que estaba en la cosa y irme marcando un hielo.
1: Paletre.
0: Oye, paletre.
3: O sea, que tú pagaste esa agua en contra de tu voluntad.
0: 500 pesos por esa botellita de agua.
3: Ay, Dios.
1: Lugares que yo he de encontrar en mi voluntad es, estamos en un restaurante en un cumpleaños.
0: Ajá.
1: Y siempre hay uno que se la quiere, dos o tres que se la quieren dar en que yo sí.
0: Ajá.
1: Y pide un corte de carne, que sea este y que lo otro. En mi mente yo digo, bueno, yo voy a pagar lo que yo me comí. Cuando llegan la tres cuentas y dicen, no, hace tanto, den tanto cada uno. Y yo, espérate.
0: No.
1: Espérate.
0: No.
2: Ya no me bebía.
1: De ese corte de carne que te trajeron ahí, que te lo prendieron.
0: ¡Págalo tú!
1: Te lo prendieron con un soplete. Tú no me vas a cobrar eso a mí.
0: Cafecito, hola, buena. Déjame ver si da tiempo para coger una llamadita. Dime, hola, buena.
4: Wow, en contra de mi voluntad.
0: En contra de tu voluntad.
4: Estamos un tiro bebiendo, viste, pana. Vamos allí. Uh-huh. Digamos, odio casino.
0: Uh-huh.
4: Ande, diablo, un casino. Hágale, yo le voy a meter a 100 pesos. Cuando esa máquina me dio 4.000 cachas, ni el correcamino me agarró.
0: ¡No, señores, el que entra a jugar y gana, que se vaya.
3: Sí, porque te dan la primera mano, ese es el gacho.
0: Cafecito, hola, buena.
4: Cacha,
0: Mi
4: vida ha sido tan simple que solamente me arrepiento de una sola cosa.
0: ¿De qué?
4: no aprender a

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0: gracias, gracias. 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Óigase bien, don Estos Reyes. Gracias, gracias. El lunes estaremos una vez más, ¿eh? Gracias por acompañarnos durante todo este camino de 7 a 9. ¡Ey! La parte técnica, William Brand. Y aquí estuvimos en cabina.
1: William Brand.
2: Ashley Tavares.
1: Che lo cuento y más.
0: Yo soy Arci Peralta Cacha, hijo de doña Negra, don Luis. Y oigan que

0: El coordinador del Sol de la Mañana, Julio Martínez Pozo, afirmó que la Policía Nacional tenía identificados a los integrantes de la banda denominada Los Fantasmas, señalada en el ataque ocurrido en Boca Chica, donde murió el artista urbano Diddy Glow junto a otra persona.
1: La policía no fue a ningún lugar equivocado a buscarlos. No fue tras ellos a ningún lugar equivocado. Los que sobrevivieron sabían que si no se entregaban de inmediato, pues eran eliminados, porque no tenían posibilidad de evadirse, porque la policía los tenía ubicados, conoce toda su movilidad, sabe quiénes son. Entonces, la conclusión que eso te permite llegar es que son cosas cuya operatividad se permite hasta que no se calientan.
0: Por otra parte, momentos de tensión se registraron durante el velatorio de Willie David Gómez Batista, conocido como Willie Piña, de 26 años, en el sector Palmarito, provincia Barahona, luego de que se reportaran varias detonaciones de armas de fuego en los alrededores del lugar. En tanto, un residente en Santo Domingo Este reportó la presencia de baches y hoyos, así como la falta de limpieza del drenaje en la intersección de la carretera Mella con la calle Miguel Díaz, situación que afecta al tránsito en la zona.
2: La problemática que estamos presentando aquí es que tenemos varios baches que dificultan el tránsito en la zona y permanentemente están generando accidentes. Tenemos un carril menos en la carretera Mella. Hacemos un llamado al Ayuntamiento de Santo Domingo Este, al Ministerio de Obras Públicas, que hagan su trabajo de tapar estos baches.
0: En las internacionales, el presidente de Estados Unidos, Donald Trump, busca reunirse la próxima semana con la presidenta interina de Venezuela, Delcy Rodríguez, durante la Asamblea General de las Naciones Unidas en Nueva York, informó este jueves el medio estadounidense Axios. Finalmente, en los deportes, Drew Rasmussen lanzó 5 entradas sin permitir carreras y los Rays ampliaron a 5 juegos su ventaja en la división este de la Liga Americana con una victoria de 10-1 sobre los Atléticos. Para más información, visite rccnoticias.com.do, tu periódico digital.
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0: presentó el tema escándalo del pasado.
1: Ya estamos en la mañana feliz, en la mañana feliz. Ahí está ya en sintonía el Cabo Polo.
0: Lo llaman el hombre increíble.
1: ¡Soy yo!
0: Es el Joe. Es todo un escándalo. Aquí lo tienes.
1: Me tienes entrando en esta hora de

mañana lluviosa. Y qué bueno, ¿eh? Que caiga su agua, porque con este calor que está haciendo en el país, bueno, ¿verdad? Que llueva.

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0: director de la Asociación Dominicana de Factorías de Arroz, Heraldo Suero, expresó en El Rumbo de la Mañana su confianza en que el presidente Luis Abinader protegerá la producción nacional de arroz ante la solicitud de eliminar los aranceles al cereal procedente de Estados Unidos en el marco del DR-CAFTA.
1: Confiamos absolutamente en el presidente de la República de que algún mecanismo va a poner en la mesa para preservar la producción nacional. De eso estamos confiados, porque no hay nada que decir más que confiar
0: en
1: eso.
0: Por otra parte, familiares de varios internos en el Centro de Corrección y Rehabilitación San Felipe en Puerto Plata denunciaron el traslado de reclusos durante un operativo realizado en ese recinto penitenciario. En tanto, un morador del sector Galá en Santo Domingo denunció en El Mañanero que varios postes del tendido eléctrico ubicados en la calle Gardenia corren el riesgo de desplomarse.
2: Hay aproximadamente 6 postes de luz que están inclinados y el diámetro

0: otórgala.
1: En las internacionales, el presidente de Francia, Emmanuel Macron, anunció este viernes que convocará una reunión del G7 dedicada a la energía, en la que se analizará una posible nueva liberación de reservas estratégicas de petróleo. Finalmente, en los deportes, el derecho veterano Aaron Nola lanzó 7 entradas en blanco. El dominicano Joan Durán logró su salvamento número 32 de la temporada y los Phillies de Filadelfia derrotaron 3-0 a los Mets de Nueva York. Para más información, visite rccnoticias.com.do, tu periódico digital.
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Ramírez, de parte de Martínez Mariñez, la bala roja que está en sintonía ahí, ¿verdad? Que está gozando Pilonga también. Saludos para Josefa Aibar, muchas felicidades, cariñosamente Morena. Eso de parte del mayor Peña del Ejército RD, que están en sintonía ahí. Vaya.

0: Polo puede ser que tenga el menor rango.
1: Ajá.
0: Pero cuando viene a ver el que tiene el mejor corazón de todo.
1: Ya lo sabe.
0: Eso
1: ya
0: lo puede tener por seguro.
1: Ya lo sabe.
0: Cuando viene a ver el que tiene mejor corazón de todo. Porque esto no se trata de rango.
1: Ajá.
0: Es de ser gentil.
1: Ok. Saludos para el cabo Polo. Ese siempre está en sintonía conmigo ahí.

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En sintonía en esta hora de la mañana, la gente de Bayfront, la gente de Bayfront que salieron para la calle, ¿verdad? La gente de Bayfront gozando.

0: El presidente de la Alianza Dominicana contra la Corrupción, Julio César de la Rosa Tiburcio, afirmó este viernes en El Sol de la Mañana los allanamientos realizados por la Procuraduría General de la República dentro de una nueva fase de investigación del denominado caso Senasa 2.0, donde estarían involucrados médicos, laboratorios y centros de imágenes.
1: Probablemente algunas de las piezas claves para el proceso de investigación, pues también no se van a tener por el tiempo que ha transcurrido. Tanto en la ciudad capital como en la ciudad de Santiago, inclusive hay un caso de médicos que fueron prácticamente detenidos en trayecto a su centro de trabajo.
0: Por otra parte, el representante de la Unión Nacional de Emergencias, Julio García Batista, expresó en el matutino de la 91 que empresas tradicionales están cerrado debido a la competencia que, según afirmó, ejercen comerciantes chinos sin regulación.
2: A nivel nacional, muchas empresas tradicionales, empresas de décadas, de muchos años, que están cerrando y están teniendo problemas financieros para mantener sus operaciones debido a la proliferación de este tipo de comercios que se están instalando y con muy, muy baja regulación, por no decir ninguna.
0: En tanto, un oyente del Mañanero denunció la presencia de un hoyo en la intersección de las calles Puerto Rico y 13 en Almarrosa Primera, Santo Domingo Este, que según afirmó, está provocando daños a los vehículos.
3: Calle Puerto Rico con calle 13, Almarrosa Primera, Santo Domingo Este. Miren cómo es el hoyo de esta calle, este cráter que se hace aquí, que deja el tren delantero de uno de sus vehículos, para que por favor Obras Públicas o cualquier otro ministerio que tenga que ver con esto nos colabore.
0: En las internacionales, un sismo de magnitud 4.8 se registró este viernes en la región sur de Puerto Rico, sin que hasta el momento se hayan reportado daños estructurales o a personas. Finalmente, en los deportes, el dominicano Jeremy Peña conectó su cuadrangular número 20 de la temporada, primera vez que logra llegar a esa marca desde el año 2022, cuando conectó 22 en su campaña de novato. Para más información, visite rccnoticias.com.do, tu periódico digital.
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0: y una del área de Romero Santos. Tranquilo, que eso viene por ahí. Sigo con los Rosario. Sigo con los Rosario.
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Guzmán Ramírez, de parte de Mariñe. Ay, dame, espérate. Estoy buscando otra ahí de Ramón Torres, tú sabes. Ahí estamos, en el 809-381-1025, nuestra línea de WhatsApp. Aprovechame, porque tú sabes que a partir de las 12 viene el espacio La Escala Radio. Mientras tanto, te voy a ir dando salsa, merengue, bachata para ti, ¿verdad? Vámonos con otra. A ti te llaman señora. Saludos para mi pana, Odalis Pimentel. Colmado Juan, Calé.

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0: El presidente de la Asociación Nacional de Empresas e Industrias de Herrera, Ángelo Viro, informó en el matutino de la 91 sobre el cierre, la quiebra y la desaparición de empresas que, según afirma, se han visto afectadas por la instalación de comercios asiáticos. Por otra parte, Juan Francisco Rodríguez, alias Chaparro, se presentó este jueves ante las autoridades para ponerse a disposición del Ministerio Público, luego de ser señalado en redes sociales por su presunta vinculación con la banda denominada Los 1600 y con el tiroteo ocurrido el pasado sábado en el sector Los Coquitos de Boca Chica, donde murió el artista Diddy Glow. En otra información, un habitante de Mano Guayabo, Santo Domingo Oeste, reportó en el Mañanero que el lanzamiento de basura provoca inundaciones en los sectores San Miguel, Arroyo Hondo, Bella Colina y otras zonas de la demarcación. En las internacionales, la Comisión de Europa pidió este viernes contención a todas las partes involucradas en Kosovo tras la condena a 25 años de prisión del expresidente kosovar Hasim Tasi por crímenes de guerra. Finalmente, en los deportes, Conor Griffin conectó un sencillo de dos carreras que fue clave en una segunda entrada de cinco anotaciones para encabezar la victoria 7-4 de los Piratas de Pittsburgh sobre Milwaukee. Para más información, visite rccnoticias.com.do, tu periódico digital.
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8: Señores, bienvenidos a La Escala Radio. Hoy es viernes y me siento muy feliz de estar aquí. Este es mi primer viernes aquí.
9: No es así, es viernes. Estamos felices porque es viernes.
8: Yo estoy loco porque salga el video de Monchi Cadena diciendo que hoy es viernes.
9: Ajá.
8: Ese, Monchi Cadena es mi terapia.
9: Ajá. ¿Por qué?
8: Bueno, porque a mí me gusta la forma de comunicar de Monchi Cadena, porque él dice: hoy es viernes, hoy es día de cobro en los puntos de droga.
9: Ajá. hay que hacerlo con energía, para llamar esa energía positiva que necesitamos en el fin de semana.
8: Señores, hoy es una anomalía. Hoy yo supone que estoy libre, pero mis compañeros no pudieron montar, así que tuve que salir de la cama. Mentira, que cama. Tuve que salir de mi oficina, de la que yo estaba cómodo, y yo había tenido un buen parqueo.
9: Sobre todo
8: había tenido un muy buen parqueo ahí en la calle, que cuando yo vuelva no voy a encontrar. Así que un saludo a mis queridos compañeros Ricardo Ravelo Jr., Malala, El Bebo y Edward. Se alinearon los planetas para dejarme solo. Y por eso, yo traje a mi viejo aquí. Porque yo no voy a tener un monólogo. Y yo todavía no tengo tanta confianza con el Joe.
9: Ya. Yeah.
8: Yo al Joe lo quiero.
9: Nah, pues buenas tardes, escaladores. Aquí estamos una vez más con ustedes para pasar 2 horas, no tanto es informando, pero informando informando de una forma diferente, para que ustedes disfruten de nuestra compañía y pasen un momento agradable y tengan un feliz almuerzo.
8: Me acompaña Jagua Senior, mi viejo, un locutor de la vieja guardia. Un locutor que me dice que debo cuidar lo que digo frente al micrófono, aunque esté apagado.
9: Así me lo enseñaron a mí.
8: Porque todo lo que uno dice se
9: amplifica.
8: Aunque esté apagado.
9: Sí. A este señor hay que tenerle miedo y respeto, sobre todo, y respetar a los oyentes. Pero eso no quiere decir que aquí vamos a cambiar la dinámica. No, vamos a divertirnos muchísimo y vamos a informar y a cherchar como de costumbre.
8: Vamos con las efemérides de hoy. Un día como hoy, pero de 1851, sale la primera edición del New York Times. En Nueva York, los periodistas Henry Jarvis Raymond y George Jones publican el primer número del New York Times Daily, que costaba, para ese tiempo, un centavo. Sentando las bases de uno de los diarios más influyentes de la prensa mundial.
9: También tenemos que en 1947, la creación de la CIA, CIA, y de la Fuerza Aérea de Estados Unidos. De la Fuerza Aérea de Estados Unidos, oficialmente. Hablaremos de eso más adelante, porque entró en vigor la Ley de Seguridad Nacional de 1947. Firmada por el presidente Harry Truman. Se funda formalmente la CIA, la CIA como le llamamos, y se establece la Fuerza Aérea de los Estados Unidos como una rama militar independiente del ejército, sentando la infraestructura bélica y de espionaje estadounidense para toda la Guerra Fría. Y sobre esto puedo decir que el señor Jagua va a ampliar un poco más sobre por qué, si la Fuerza Aérea de Estados Unidos estaba peleando, o Estados Unidos estaba peleando con aviones y portaaviones y demás cosas, es en 1948 que se funda la Fuerza Aérea. Pero mientras tanto diré que en nuestro país, aquí en este patio, no estábamos muy lejos. Porque 6 meses después, en el 15 de febrero de 1948 se fundó la Fuerza Aérea Dominicana. Y vamos ahora a pasar a Jagua para que él nos amplíe un poquito más sobre por qué, para que me explique a mí y a todos ustedes por qué, si Estados Unidos tiene muchísimos aviones, entonces me salen que en el 47 es que se funda la Fuerza Aérea. Yo no entiendo eso.
8: Bueno, lo que pasa es que, mira, ellos no entendían o no concebían una fuerza independiente, aparte de que esto de los aviones era un experimento todavía. Esto de los aviones bélicos era un experimento todavía. De hecho, en la Segunda Guerra Mundial fue que por primera vez se aplicó la primera división aerotransportada. Antes nunca se había transportado por aire ningún pelotón. Y ahí se estrena el 82 y el 101 Airborne. La cosa es que para la época, ellos no concebían la Fuerza Aérea como una fuerza independiente, sino que cada cuerpo castrense tenía su propia división aérea.
9: Disculpa, pero todavía en la película Top Guns, tú recuerdas la película, tú sí, la viste, Top tú Gun. No estabas nacido, pero la viste ya.
8: Sí, claro.
9: La antigua versión. Recuerden que los aviones que utilizan
8: Maverick y su gente
9: son de la Navy.
8: Así es.
9: Son del Navy, es decir, pertenecen a lo que sería nosotros la Armada Dominicana, el Navy de ellos. Entonces, todavía en ese tiempo, estamos hablando de los 90, 80 bajitos, estamos hablando de que esos aviones pertenecían a la fuerza, a la Armada de Estados Unidos.
8: Todavía la Armada, que muchos son principalmente en los portaaviones, esos aviones son de la Armada. Dígase, no es que la Fuerza Aérea se monta ahí, sino que esos aviones pertenecen a la Armada. Y la misma Armada también tuvo su participación en batallas aéreas, sobre todo en el Pacífico.
9: Sí, me imagino, porque ahí fue que ellos demostraron su poderío. Póngamele comillas, pero su poderío militar.
8: El famoso caza Corsair, famoso por sus distintivas alas tipo como W, fue que destacó en batallas como Midway principalmente.
9: Que ellos no han perdido, los Estados Unidos, fíjense que hasta en cualquier evento deportivo donde hay que mencionar interpretar el himno o mencionar los valores patrios, de una vez tienen tres aviones,
8: sí,
9: chorreando humo.
8: Sí.
9: Eso es en la Fórmula 1, que me gusta tanto. Yo espero el premio de Austin de Fórmula 1, porque ahí están los aviones de Estados Unidos. Y muchos países ya se han enrolado en eso. Vimos recientemente como en el Gran Premio de Silverstone, de la Fuerza Aérea,
8: La Royal Air Force
9: también exhibió su poderío aéreo.
8: Sí, en el caso, por ejemplo, de Segunda Guerra Mundial, distintos ejércitos, como en el caso de los aliados, estaba la Royal Air Force ya creada, y los mismos alemanes tenían la Luftwaffe.
9: Sí, la poderosa Luftwaffe.
8: La poderosa Luftwaffe, separado de la Kriegsmarine. En el caso de los gringos, todavía estaban reorganizándose. La cosa es que, pasando a otro plano, un día como hoy, pero de 1970, muere Jimi Hendrix. Entonces, en Londres, fallece a los 27 años el legendario guitarrista, cantante y compositor estadounidense, cuya virtuosa e innovadora técnica con la distorsión y los pedales de efectos redefinió para siempre la música rock y la guitarra eléctrica.
9: Yeah.
8: Jimi Hendrix no usaba él era zurdo, pero él no cambiaba el instrumento.
9: Ya.
8: Simplemente lo usaba al revés.
9: Ya lo usaba al revés. Y hay que decir que Jimi Hendrix es un triste célebre cofundador de del conocido como
8: Club de los 27.
9: Club de los 27. Digo tristemente célebre porque de verdad que es un club que no todos quieren pertenecer. Porque se originó a partir de que murieron tres figuras del rock prácticamente en forma sucesiva, que fue Jimi Hendrix, Brian Jones y Jim Morrison.
8: Agrégale también a Janis Joplin.
9: Janis Joplin, perdón.
8: A Janis
9: bueno,
8: Joplin,
9: Brian Jones fue el primero, que murió en el 79. Después Janis Joplin y Jimi Hendrix, porque ya Morrison murió en el 71. Pero el caso es que a partir de ahí se comenzó una lista informal que la componen básicamente rockeros populares. Últimamente también cantantes pop, del género pop, que misteriosamente o coincidencialmente fallecieron a los 27 años. Eso se puede ver como un fenómeno de la cultura pop, pero porque estas personas que siguen el rock, el pop, a todos dan un cierto aire de misterio y de solemnidad y de exclusividad de ellos.
8: Del Club de los 27, no, la verdad es que ninguno del Club de los 27 estaba buscando por lo menos pertenecer ahí.
9: No, me refiero a los seguidores.
8: Ah, sí, los seguidores.
9: Que le dan cierto matiz a sí. Todo lo que se realiza alrededor de la cultura pop.
8: Eso es correcto. La cosa es que creo que la última que se agregó fue Amy Winehouse, ¿no?
9: Amy Winehouse, en el 2011.
8: Él estaba el famoso.
9: Penosa muerte, la de esa. Digo, todas las muertes son penosas, pero la de Amy Winehouse, tal vez porque es la más cercana, la que teníamos.
8: La más reciente.
9: La que teníamos más conocimientos de lo que es el Club 27, porque. Cuando comenzó el Club de los 27, yo, que soy el más viejo de esta cabina, tenía apenas un año. Entonces, en lo que uno fue, ya cuando muere Kurt Cobain en el 94, es que comienza la lista, comienzan a darle forma a la famosa lista del Club de los 27. Sí,
8: porque el tipo decora una pared con la escopeta.
9: Sí.
8: El mismo.
9: Sí, es que le cambió el decorado.
8: No sea así, viejo.
9: No, pero ven acá. Usted comenzó.
8: Ah, yo fui que comenzó.
9: Recuerda que aquí el de humor negro eres tú.
8: Sí. No me digas.
9: Sí, entonces, eso hoy se conmemora. La muerte de Jimi Hendrix, y como ya dijimos, ahí comenzó el mito, porque es un mito, es una lista informal,
8: sí,
9: de jóvenes, primeramente rock e intérpretes pop, que murieron a la edad de los 27 años, regularmente o la mayoría de ellos en el pináculo de su carrera.
8: Otra noticia un poco más reciente, señor Jagua. Yo creo que la gasolina va a subir hoy. ¿Qué fue ¿Diste algo yo?
4: Está duro eso.
8: ¿Qué pasó? ¿Tú no, supiste, no, supiste algo?
4: No, que va a subir la gasolina.
8: Pero duro.
9: Pero
4: ya lo sabe.
9: Claro que va a subir. Porque ni hay juegos centroamericanos, ni hay elecciones. Y el barril de petróleo está subiendo.
8: Está 115 ya.
9: Entonces, no.
4: Aquí la suben como quiera, sin subir el barril. Si bajan el barril, aquí la suben.
9: Pero eso que me refiero, sí. Solamente se congela.
4: Se congela.
9: Si hay elecciones,
4: sí.
9: O juegos centroamericanos.
4: Ahí se congela.
9: Ahí se congela, porque tienen miedo que la gente sí. Proteste. Pero nada, aquí el dominicano está maniado, como dice.
8: Al contrario, yo pienso que una estrategia buena para tú subirla sería dentro de juegos centroamericanos.
9: No, espérate. Ah. No, porque entonces lo que él quiere proyectar al exterior una bonanza y una contentura, el número 5 de los mandatarios latinoamericanos.
8: Sí, de los mandatarios.
9: Entonces,
8: los mandatarios
9: él quiere seguir proyectando eso. Pero aquí no estamos tragando un cable.
8: El problema es que entonces.
9: Un cable de los gordos, de la número 1, de los que van para arriba. Sí, o sea que los cables de Tricobán, según los números, más bajitos son grandes. Si tú eres el número uno, el más grueso que tú ves arriba, uno de esos. Y entonces no se ablandan con nada. No hay forma que se ablanden. Arruinader.
8: Ey, ey, ey. Cuidado, está bien. Cuidado. Que aquí hay no hay nadie que me lo diga aquí. Pero ellos suelen decirlo siempre. Yo
9: agua ama el gobierno.
8: Claro.
9: Bueno, Ricky, aquí estoy yo para recordárselo. Y Bebo, nada, deseamos una pronta
8: recuperación
9: del Bebo para verlo aquí otra vez, que esté con nosotros alegrando el mediodía.
8: Y mandándome para el carajo.
9: Sí, el Bebo, pero nada, lo queremos.
8: Lo queremos. La cosa es que el gobierno proyectó para aguantar esta guerra. Que es una guerra...
9: ¿El gobierno de Estados Unidos?
8: No, el gobierno de aquí.
9: Ah, ¿el de aquí?
8: El de aquí. Proyectó subsidiar...
9: Ok.
8: La destinar como medida económica 13,000 millones.
9: Cuacua.
8: Problema es que Cacu Muñeca es terco.
9: Sí, Cacu Muñeca.
8: Cacu Muñeca es terco. Y ese conflicto empezó en marzo. Y estamos en septiembre ya.
9: Yo era de lo que pensaba que el conflicto no iba a durar mucho.
8: No.
9: Porque por algunos atenuantes, bueno, yo lo escribí en un artículo que hice, que sencillamente yo entendía que Irán no tenía cómo aguantar un conflicto a largo plazo, pero me equivoqué. Lamentablemente me equivoqué.
8: Que es un país que tú, Irán es un país, uno, milenario, comenzando por ahí, y es un país que tú no puedes invadir por tierra.
9: El señor Cacu Muñeca parece que está variando, porque él dice, estamos negociando. Y ella le responde, ¿con quién carajo está negociando? Entonces él parece que se sueña, que está negociando, y no está negociando con nadie. Él dice... Él se imagina que dice, miren, vamos a abrir el estrecho de Hormuz, pero él se lo imagina y así lo tira para adelante, pero no ha negociado con nadie. Entonces es un conflicto que al parecer las autoridades económicas de nuestro país no contaban con ese, con que fuera tan largo. Y por lo tanto el subsidio de los combustibles se pone cada vez más difícil.
8: Van 32 millones. De los 13 mil que se previó, van 32 mil millones.
9: Bueno, eso
8: más que sobregirado.
9: A eso súmale 10 mil millones más. Pues faltan 4 meses. Entonces, si en 6 meses han gastado
8: 124%.
9: Vamos a para que la gente lo pueda digerir. Vamos a hablar a la gente de millones. Se planificaron 13 mil millones.
8: 13 mil millones.
9: Entonces, en 6 meses se han gastado 32.
8: Sí.
9: 6 por 5, 30. Estamos hablando de una especie de 5.5 millones por mes. Quedan 4 millones. Calcula 24 millones.
8: Son 24 millones más. Para poder lograr el resto del
9: año. De lo que estaba presupuestado. Mientras tanto, aunque tomas el gobierno, seguimos cogiendo cuarto prestado. Y seguimos comprando jipetas. Y seguimos gastando cuarto en dietas. Pero, pa'lante. Que esto es. No hay mal que dure 100 años, ni cuerpo que lo resista.
8: Llévatelo, Joe.
1: Nos vamos a una pausa en La Escala Radio.

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1: Señores, bienvenidos nuevamente a La Escala Radio. Me siento muy bien de estar aquí con ustedes. Yo le di un listado de canciones que tengo ustedes preparado ustedes para hoy, bastante especial. Yo está listo.
2: Joe, ve acá, claro,
1: Joe,
2: ¿cómo, claro
1: tú, cómo
2: que
1: tú te
2: sí.
1: sientes, Joe, hoy?
2: Me siento bien, perfecto. Claro que
1: yo
2: sí.
1: Yo creo que este bloque a ti te va a encantar.
2: Oh, pero claro. Buenos temas, ¿verdad?
1: La siguiente canción que vamos a ver es Pedro Navaja, de Rubén Blades y Willy Colón. Señores, los directivos de Fania Records casi rechazan este tema porque desafiaba todas las leyes radiales. Duraba más de 7 minutos y no tiene un coro bailable y repetitivo hasta el final. Rubén Blades, o Blades, adoptó la ópera de Bertolt Brecht y Kurt Weill, que es la ópera de los 3 centavos, para convertirla en una crónica de nota roja sobre la esquina de Harlem hispano. Tírala, Joe.

0: Señores, ese fue Pedro Navaja. La verdad es que el tema impulsó el álbum La Siembra, convertirse en el disco más vendido de la historia de la salsa. El desenlace moral del robo frustrado y la icónica frase: la vida te da sorpresa, sorpresa te da la vida. Redefinieron la salsa, alejándola del amargue y poniéndola como una literatura de calle.
1: Es así, digamos, una literatura de calle, porque hasta ahora no habían como...
0: Hasta ese momento
1: no se había incursionado, no se había abordado el tema de lo que son las gangas y lo que es la vida en Nueva York, señores. Nueva York de los 80 es una selva, una verdadera selva. Ahora
0: está bien.
1: Ahora es Happy Land.
0: Sí, no, ahora es Happy Land. Hemos comentado nosotros hace par de días que muchos lugares que el mismo Ricky que, sí, ha ido de chiquito, muchos lugares que tú recuerdas de Nueva York, que eran todavía a principios de los 2000 eran un nido de vicioso.
1: Sí.
0: Hoy día son lugares más...
1: El mismo Harlem. Harlem es una cuestión. El que va a Nueva York ahora y ve a Harlem y lo vio antes del 90, 85.
0: Sí, sí, sí.
1: Dice, pero van acá, esto es Harlem.
0: Siguen siendo prietos.
1: Lógico, obviamente, pero
0: tiene cuarto.
1: Se ve el nivel de vida que hay en Harlem. Mientras tanto que Platanolandia...
0: De Washington High para arriba.
1: De la 189 para arriba.
0: Pero no de la 160 para arriba, hombre.
1: No, bájale. Pues está bien.
0: Está bien, está bien.
1: Pero ya en la 189 que tú comienzas a ver en las aceras esa canasta llena de camisetas, 3 por peso.
0: Sí, en la 181, un
1: lugar. Y como tú llegas a Diamond, tú ves a la gente comiendo arroz con habichuela y con una chancleta de samurái. Y los carajitos de un hijo de Aguaita.
0: Eso no sabo kits, esos carajitos saben más y baño, hablan más y baño que tú.
1: Sí, sí, sí, sí. Lo de la Diamond es algo para estudiar. Porque yo siempre he dicho que en Diamond se hablan 2 idiomas.
0: Inglés y baeño.
1: Inglés y baeño. Inglés machacado, porque ellos dicen. Pero miren, de Pedro Navaja podemos, en el mismo 78, pasamos a Héctor Lavoe, el cantante de los cantantes. Miren, esa canción fue escrita, Rubén Blades la escribió para él mismo interpretarla. Pero Willy Colón, que era un visionario dentro de la música, lo convenció a concedérselo a Héctor Lavoe. Con la advertencia brutal, le digo: mira, oye una cosa, Rubén, Héctor está viviendo esta vaina. Si lo cantas tú, va a aparecer una pose, un carajito de Harvard cantando que viene a decir lo que él vio. Pero si lo canta Héctor, se va a ver que es su verdad. Su verdad.
0: Tírala, Joe.

0: Esa, señores, esa es el cantante. Pusimos su corte porque la canción dura 10 minutos y 50 segundos. Lamentamos privarles de esa, de ese puré de música.
1: Es una pieza.
0: Es una pieza, pero eso es precisamente lo que decía, que por qué Rubén Blades tuvo que cedérsela a sugerencia de Héctor Lavoe, de Willy Colón, para que Héctor la cantara. Es decir, eso fue de verdad lo que revivió la carrera de Héctor Lavoe, porque Héctor atravesaba una profunda crisis personal. Es tal que después de la canción, con los arreglos orquestales de ese gran virtuoso de la trompeta, Luis Perico Ortiz.
2: ¿Pero le decían Perico porque metía Perico o por...?
0: Espérate, Perico porque era un virtuoso con la trompeta, sonaba como un Perico.
2: ¿Pero metía Perico sí o no?
0: Bueno, yo creo que sí. Entonces, señores, el agua me quitó la inspiración ahí. Pero esa pieza no solamente salvó la carrera de Héctor, sino que le dio su apodo definitivo. La letra sobre la soledad, me refiero al cantante. Todos sabemos, cuando dicen el cantante, sabemos que hablamos de Héctor Lavoe. La letra sobre la soledad detrás del aplauso terminó lamentablemente siendo una dolorosa profecía de los últimos años de vida de ese ídolo de multitudes, ídolo de tiempo, llamado Héctor Lavoe.
2: La próxima de nuestra selección es Anacaona de Cheo Feliciano. Señor, Cheo Feliciano llevaba 3 años completamente alejado de la música y en un centro de rehabilitación por adicción a las drogas en Puerto Rico.
0: Otro que lo salvó un tema.
2: Sí. El compositor Tito Curé Alonso guardó esta canción inspirada en la lideresa taína de aquí, exclusivamente para Cheo, negándose a dársela a nadie más.
0: A nadie se la daba.
2: No, a nadie.
0: Fue 3 años que duró esperando que Cheo estuviera limpio.
2: Hasta que su amigo estuviera limpio y listo para grabar. Joe, póntela.

0: Miren, señores, yo interrumpí a Javo ahorita.
1: Eso es salsa, eso es salsa. Ey,
2: yo estaba emocionado con esa salsa. ¿Y qué fue?
0: Claro
2: ¿qué
0: que sí. Tenemos que
2: seguir con nuestra agenda.
0: Claro. Miren, señores, yo interrumpí a Javo ahorita cuando dije que otro que fue salvado por un tema. Porque este tema marcó literalmente el renacimiento artístico de Cheo, de Cheo Feliciano. Pues bajo el sello Vaya Records, ustedes oirán la pieza que está acompañada por un histórico solo de piano de Larry Harlow.
2: Como Ira Khan.
0: Ira Khan. Además del rescate de la memoria indígena caribeña. Es decir, se unieron varios factores. Y solamente este muchacho, Tito Curet, Tito Curet sabía por qué estaba esperando que Feliciano, porque Feliciano le dio ese toque que él le dio, que todos lo conocemos esa pieza por Feliciano y a Feliciano por la pieza, valga la
2: redundancia,
0: marcó el renacimiento de Cheo, demostró que la maestría del sonero con un registro vocal impecable que la industria lamentablemente había perdido. Es decir, repetimos, Cheo Feliciano duró 3 años quitado, como dicen los tigres ahora, y el tipo no grababa nada, y Tite Curé esperó que él regresara listo para grabar, y qué grabó, señores.

0: Señores, recuerden que pueden escribirnos al 809-381-1025 con cualquier aporte que usted o comentario que usted le interese sobre el tema que estemos hablando.
1: Son las 12:45, señores, estamos ya casi metiendo los pies a la mesa. Pónganse en esto, recuerden, 12:45, se tienen que salir a buscar a los muchachos. Sigo viendo el programa del carro y denle para allá.
0: Nuestra canción que tenemos ahora es Rebelión, de Joe Arroyo y hey, tocayo tuyo, Joe.
2: Sí, sí.
1: Bueno.
0: Era a mediados de los 80, la salsa romántica dominaba las emisoras con letras suaves. Joe Arroyo fue en dirección opuesta. Grabó una salsa del maltrato hacia los africanos esclavizados, abriendo con un grito de guerra lo que hoy es patrimonio. En los años 1600, pam, pam, pam, tírala, Joe.
1: El tirano mandó
3: un pedacito de la historia negra, de la historia nuestra, caballero. Y dice así.

0: que es una fusión de salsa, soca y ritmos afrocolombianos. Y de paso, puso a Barranquilla y a Cartagena en el mapa de la salsa musical. Es decir, esos temas, esos. Aquí sonaba Barranquilla. Recuerdo que Cuco Baloy, con unos temas de merengue que tenía, que Cuco era fijo en el festival, en el carnaval de Barranquilla. Pero hasta ese momento, Barranquilla no aparecía en el mapa musical de la forma que apareció con el tema Rebelión de Joe Arroyo por allá por el año 1986.
1: Que nos escribieron, güey, no la corten de esa manera, esa salsa, Joe, tú estás cortando esa salsa abruptamente, por Dios.
0: Ahora no, ahora quiere echar la culpa a Joe.
1: No, lo que pasa, señores, que estamos tratando de hacer como una selección. Esta no es la sección, esto no es una sección musical. Sin embargo, hoy yo quise dar una sección musical aquí, sobre todo con conocimiento. Yo quise traer el trasfondo histórico de cada salsa que seleccionamos para este bloque y yo creo que estamos logrando el cometido. Lamento, como lamentamos.
0: Quitar la inspiración a la gente, porque sí, la gente manda a buscar un pote de nuevo para el colmado. Aunque ahora es de almuerzo, pero la gente le da más su pote y dice, vamos arriba.
1: Pero mira, este le va a gustar. Y Joe, esta tú me la vas a dejar completa para esta gente. Señores, yo tengo Químbara de Celia Cruz y Johnny Pacheco.
0: Químbara, Kumbara, mamá, Químbara, Kumbara.
1: Celia Cruz buscaba reconectar con las nuevas generaciones latinas tras salir de Cuba y pasar años cantando en México. Recuerden que después de la Revolución Cubana ya andaba en gira con la Sonora Matancera. Y el régimen cubano, por cómo se concibió y por lo que era y porque Fidel es un... Era un...
0: Un HDP, HDMICB.
1: Un 664. Era un 664, bueno, pues... Celia Cruz pasó la mayor parte de su vida exiliada. A un nivel de que para enterrar a su mamá no pudo ir a Cuba.
0: Es muy lamentable lo que las dictaduras hacen.
1: El tema fue compuesto por Junior Cepeda, un joven puertorriqueño de apenas 20 años, que poco después murió en un confuso accidente doméstico. Y cuando Johnny Pacheco escuchó la maqueta rítmica, supo que Celia reinaría en la Gran Manzana. Sí. Joe, ponme Químbara.

0: Es tremenda esa canción de 1934. Miren, señores, como hemos dicho, después de la canción, esa canción estuvo respaldada por el ritmo vertiginoso de Pacheco. Pacheco y Celia fueron una mutual ganadora a nivel musical. Uno tiene que mover los pies cuando escucha esas descargas de Pacheco. Señores, miren, y hay un solo de conga monumental a cargo de Rey Barreto. Esta grabación del álbum Celia y Johnny consagró formalmente a Celia como la figura femenina definitiva del catálogo de Fania All Star. Bien, señores, y siendo las 12:58 minutos, vamos a pasar con Joe. Llévatelo, Joe.
1: Solo eso. Nos vamos a una pausa en La Escala Radio.
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3: El Instituto Nacional de Tránsito y Transporte Terrestre, Intran, sancionó a 15 empresas constructoras cuyos vehículos fueron detectados vertiendo concreto y colocando materiales en calles y avenidas, afectando la circulación vehicular de distintos puntos del Gran Santo Domingo. Por otra parte, la empresa de transmisión eléctrica dominicana realiza este sábado 19 de septiembre trabajos de mantenimiento preventivo y correctivo, así como el reemplazo de estructuras deterioradas en infraestructura de transmisión ubicadas en Santo Domingo y Monte Plata. En tanto, el nutriólogo y deportólogo Richard Marín declaró en A Diario que está contraindicado caminar o correr sosteniendo pesas, el teléfono celular o una botella de agua en las manos.
4: La persona con dos pesitas en la mano mantiene el ritmo los 5 primeros minutos. Baja los brazos y anda caminando con las pesitas sin moverlas. Los brazos cuando tú caminas deben moverse, porque eso llega al tema respiratorio. Cuando usted aprieta esto, no hay retorno venoso. Entonces tú no oxigena la sangre y te cansas y te sofoca más rápido y tienes calambre. Dejen de caminar con pesitas en los tobillos y dejen de andar con un botellón de agua cuando hacen ejercicio aeróbico.
3: En las internacionales, el presidente de la Jurisdicción Especial para la Paz, Alejandro Ramelli, lanzó este viernes un SOS internacional ante la propuesta de reducir 100,000 millones de pesos, unos 31,000 millones de dólares, el presupuesto asignado al tribunal para el año 2027. Finalmente, en los deportes, Cristiano Ronaldo sigue siendo un fijo en la selección de Portugal y este viernes encabeza la primera convocatoria elaborada por el nuevo seleccionado Jorge Jesús para la fase del grupo de la Liga de las Naciones. 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
5: Bienvenidos, escaladores, a este, para mí, este día especial.
0: Un día especial, especialísimo. Estamos disfrutando de buena salsa. Está el grandísimo Joe en los controles.
6: Aquí estamos. Es que hoy es viernes, ¿verdad?
0: Sí.
5: Hoy es viernes. Y el cuerpo sabe que está lloviendo duro. Y cuando está lloviendo duro, yo me quiero achochar.
0: Ajá. No, pero esto no es para achocharse. Esto es para seguir disfrutando.
6: Oh, pero claro.
0: De la salsa. Claro, y llevando orientación y edificación sobre ese tema tan contagioso y los temas que han marcado épocas.
5: Señores, miren, quiero hablar un poco sobre, ya que estamos en salsa, hablando de historia de salsa, hablando de curiosidades de salsa, yo quiero hablar del Cristo Negro de Portobelo.
0: ¡Maelo!
5: Primero que nada, hay que saber qué es Portobelo, ¿no? El señor, a finales del siglo XVI, la corona española decretó que aquel rincón pantanoso, cerca de ahí mismo, en el mismo istmo de Panamá, sería el embudo por donde pasaría toda la plata extraída de Potosí y los Andes, antes de cruzar el Atlántico. Durante décadas no hubo metro cuadrado más codiciado y salubre y violento.
0: Más mosquito que el diablo.
5: Mulas repletas de lingote, galeón artillado. Francis Drake intentó incluso tomar Portobelo. Francis Drake no pudo.
0: No
5: tomar.
0: Pudo, es no mucho pudo decir.
5: Tomar,
0: ¿eh?
5: Portobelo,
0: es mucho decir.
5: Que terminó muriendo de disentería. ¿Sabes cómo muere la gente de disentería?
0: directo. Es agua de arroz, es lo que tira.
5: No congela, nunca.
0: No congela.
5: Yo
0: ni,
5: mira,
0: ni con freón.
5: Hasta que se muere, no congela. Sí, así no. Mismo. Usted, sí, un saludo a los que están comiendo.
0: Sí, disculpe. Sí. Digo, pero no hemos sido muy explícitos. Pero el que sabe que no congela, no congela. Ni consumiendo lo que consuman, no congela. Porque ya es lo mismo que el escorbuto. Que lo,
5: el escorbuto, sí.
0: Que los piratas caían por escorbuto también.
5: Escorbuto. Ellos caían por escorbuto por la dieta que llevaban al tamar.
0: Sí.
5: Bajo, muy bajo en fruta, porque tú no podías conservar frutas en unos viajes tan largos. Uh-huh. Entonces se resolvía comiendo cítricos.
0: Por ejemplo, el caso que tenemos más, que conocemos más, que es el que salió, el hombre aquel, el almirante, salió del puerto de Palo de Moguer en agosto, y cuando lo iban a tirar ya, porque lo están viendo hermoso con una faldita y un pajecito, y lo iban a tirar del barco. Iban 3 meses ya, señores, 3 meses sin ver tierra. Y yo, ustedes saben que así mismo los alimentos estaban escaseando o se habían dañado. Y varios estaban enfermos de escorbuto.
5: Ahora bien, cuando las rutas cambiaron y los cañones británicos del almirante Vernon demolieron los fuertes en 1739, la corona empacó, recogió y dejó atrás una bahía en ruinas, abandonada su suerte y devorada por la manigua.
0: Sí.
5: Y ahí es donde entra la historia de el Cristo Negro. Cuenta la tradición que un galeón intentó zarpar 5 veces con una caja pesada que contenía un Cristo tallado en madera oscura.
0: Cristo Negro, por eso le dicen,
5: sí,
0: negro.
5: Sí, lo que pasa es que ese Cristo, el barniz se arruinó y su piel se volvió color negro.
0: Salió el color de la madera que tenía.
5: Uh-huh. Y que de hecho salía la mayoría de la gente de Portobelo son negros. Principalmente, sí. Portobelo, sí, fue conocido también en tiempos coloniales como la Gran Negrería. Ese era el price bar de los prietos. Eso era negro al por mayor y al detalle.
0: Sí, negro.
5: Eso era negro y negro.
0: Y no negro la noche, no, negro al mediodía.
5: Entonces, ese Cristo no le tocaba a esa iglesia en Portobelo. Y cada vez que intentan transportar al Cristo, como pasó con ese galeón, o se daña el carro.
0: ¿Tuvieron que dejarlo ahí?
5: Tuvieron que dejarlo ahí. Desde ese entonces, desde el siglo XVIII, empieza la devoción de ese nazareno, porque es la imagen de un nazareno.
0: Uh-huh.
5: El Cristo nazareno tiene unas características específicas.
0: Que sí, su corona de espinas, su corona y cargando la cruz. Y un traje púrpura.
5: Entonces ahí vamos con la historia de nuestro querido amigo Ismael Rivera.
0: El Maelo.
5: A principios de los años 70, Ismael Rivera, el sonero mayor o el Maelo, tocaba fondo. Tras cumplir varios años de condena por posesión de drogas en una prisión federal de Lexington, Kentucky, Maelo intentaba recomponer su carrera y una vida destrozada por la heroína y el estigma social.
0: Imagínense ustedes.
5: Fue su amigo, el promotor panameño Pedro Rodríguez, que lo llevó por primera vez a la bahía de Portobelo. Frente a la mirada fija del nazareno, de madera negra, el cantante puertorriqueño encontró un espejo de su propio calvario. Maelo, sí, hizo una promesa que si el Cristo lo ayudaba a dejar la droga y a recuperar su voz, peregrinaría cada año a pie hasta su iglesia. Y cumplió religiosamente. Cada 21 de octubre, Maelo se vestía con una túnica morada de penitente y cargaba en los hombros su Cristo.
0: La pregunta es, ¿siguió limpio, Maelo?
5: Sí, Maelo. Bueno,
0: Maelo murió limpio.
5: Bueno. Maelo murió limpio. Y además donó varios de los lujosos mantos bordados en oro que la efigie lució durante años.
0: Ok, qué bueno.
5: En 1974, Ismael Rivera inmortalizó esa alianza espiritual con el tema El Nazareno, compuesto por Henry D. Williams. La canción fue un éxito arrollador y se convirtió en una declaración de principios donde el sonero dialogaba directamente con la deidad.
0: Él tuvo una relación con el Cristo, sí. Él conversaba, porque el Nazareno me dijo. Sí, él habló en tercera persona sobre el Nazareno. El Nazareno me dijo que cuidara a mis amigos.
5: Hazme el favor, Joe, ponme ahí el Nazareno.

0: Miren, señores, ahí estaba sonando el Cristo Negro, el Nazareno, el Cristo Negro Portobelo, como decía Mr. Agua, digo, este es Agua.
1: No, sí, porque a usted le dicen Agua Senior.
0: Ya, señores, eso convirtió, Maelo, se convirtió en un devoto, penitente del Cristo de Portobelo. Hizo una procesión, un ritual identitario con la cultura caribeña. El tema introdujo una teología de barrio donde el Cristo no castiga la falta, sino que previene contra la traición y abraza al pecador repudiado por la sociedad bien pensante. Es más, miren, eso, Maelo quedó limpio, como él prometió durante toda su vida. Él todos los 21 de octubre iba en procesión y vestía una túnica púrpura o morada, ahí, en procesión hacia el Cristo Negro Portobelo. Pero miren, hay muchas canciones relacionadas con la droga o interpretadas por cantantes que estuvieron ligados a ese mundo.
1: Ojo, ojo, estamos promoviendo esas canciones, no promueven la droga, hablan de la droga, pero principalmente hablan de la vivencia negativa con la droga.
0: Y queremos también edificar a los oyentes de este programa sobre hasta dónde llegó la imaginación en letra y música de esos intérpretes, de esos, podemos decir que son fenómenos, porque Héctor Lavoe es un fenómeno, fue un fenómeno, y lamentablemente tuvo un final mal, tal vez
2: producto de la vida que estaba llevando,
0: producto de la vida que está llevando, pero es la canción del cantante. Recuerden que dijimos que fue una profecía de lo que sería la atropellada vida del intérprete de Careta y de otros éxitos relacionados con la droga.
1: Tú recuerdas, pa, un video de Héctor Lavoe antes de él cantar. Que él.
0: Ah, no, él daba una vuelta.
1: Él se daba una vuelta.
0: Y se daba un cantazo. ¡Guapata!
1: ¡Acho! Ni para allá voy a mirar.
0: Él tenía la droga en la tumbadora. Entonces, cuando él daba una vuelta, aquí no hay cámara para que mostremos, pero imagínense, él daba una vuelta y cuando daba por la media vuelta, era un cantazo que se ajustaba. Y uno que, bueno, miren, yo nunca he caído, gracias a Dios, en eso, pero he visto de cerca cómo los efectos que causa y cómo los efectos inmediatos, cómo se pone, los tigres dicen juqueado en la calle. Entonces se ponen mosca, también dicen, el tipo está mosca. Se ponen mosca porque ellos creen, lo primero es que todo el mundo está viendo, o creen ellos que tienen la nariz sucia del polvo blanco. Y luego, eso de la cosa negativa que despierta es un estado de amenaza constante. Entonces, queremos dejar eso y ver cómo otras canciones también relacionadas con droga hubo y que marcaron también épocas.
1: Por favor, Joe, pónteme ahí Droga del grupo Nietzsche.

0: advertimos, señores, lo que dijo Tedes Agua, que no estamos promoviendo eso. Miren, esa pieza, esa canción del grupo Niche fue compuesta por Jairo Varela, y es una advertencia explícita sobre la pérdida progresiva de la dignidad, las relaciones personales y la estabilidad a causa del consumo. Dicho sea de paso, quien le habla, por eso dije que me vi cerca de esto, porque yo me crié en un barrio donde había mucha droga, donde muchos compañeros míos de infancia, unos están muertos, otros están presos, otros están por ahí rodando una cuneta. Mi mamá, que no tenía esa gran preparación académica, se aprovechó de que yo siempre he sido medio comparoncito, me gusta andar limpio, para decirme, para apelar a esa característica del que usa droga. El que usa droga pierde la dignidad, las relaciones personales se vuelven nada, porque solamente se relacionan con los que son igual o los que le suplen a ellos. Y también pierde la estabilidad, todo tipo de estabilidad personal, familiar,
1: motriz
0: y económica. Entonces, la droga lleva a uno a esos niveles, y de eso precisamente habla la composición que acabamos de escuchar del grupo Niche.
1: Las señores, ahora bien, viene otra canción de nuestra selección, que es Narcomula, de Willy Colón.
0: Bien, es esa composición de Amílcar Boscán, narra la tragedia de quienes, impulsados por la necesidad económica, arriesgan su libertad y su vida transportando sustancias ilícitas en el cuerpo. Es lo que conocemos como mulas o narcomulas. Es lamentable, incluso hay un cantante dominicano que hace un tiempo se ha involucrado en ese problema, se convirtió en mula. El problema de mula va más allá del simple narcotráfico, porque atenta directamente contra la salud física de quien se convierte en una mula. Dale para allá.

señores, ese estribillo es doloroso, pero verdadero. Queremos ponerle esa salsa que no es muy conocida, pero que retrata claramente lo que es la vida, en lo que para la vida del narcomula. Y hay una canción sobre ese mal que no debe faltar en esta selección. ¿Por qué? Porque dice claramente, lo detalla, detalla a la droga en su forma de blanca, como le llaman vulgarmente perico, o coloquialmente perico. Se llama Periquito Pimpín, Periquito Pimpán. Esta canción fue lanzada en 1985 con la canción, una tremenda producción de Tommy Olivencia y una orquesta llamada Primerísima. Pero esta vez ya no estaba con Frankie Ruiz, porque Frankie Ruiz se había independizado y había iniciado su propia carrera como solista. Pero buscó dos toletes, como digo yo, a Junior Paquito Acosta y a Héctor Tricoche. Señores, eso fue un álbum clásico, diríamos, de la salsa, porque en el éxito, en el álbum donde está Periquito Pimpín, está Fiesta de Besos, está Por Ella, Díselo a Él y Yo Sigo Bien. Está bien, está al lado el Tabacón, que después hablaremos de eso en otro programa, pero por ahora vamos a escuchar Periquito Pimpín, que es bueno que la juventud vea cómo Tommy Olivencia lo define, vestido de blanco, con su traje original para impresionar. Súbela yo.

0: Fíjense, señores, es exactamente la 1:29 de la tarde. Esto va rápido, señores. Concho. El tiempo hablando de salsa se va rápido.
1: No, no, y escuchando salsa y buena.
0: Y salsa buena. Salsa buena. Salsa la buena.
1: Recuerden que pueden escribirnos al 809-381-1025 para opinar sobre lo que
0: sí,
1: sea que tengamos.
0: Queremos saber qué ustedes piensan. Sobre todo con mi participación, que es lo anormal en el día de hoy. Inusual, mejor dicho, inusual.
1: Dos cosas inusuales. Yo aquí un viernes.
0: Sí.
1: Y usted, señor Julio César Valentín, que es Agua Senior, aquí.
0: Sí, pero.
1: Completo.
0: Pero se presta el viernes. La lluvia. Eso da salsa por todos lados. Señores.
1: Por eso es que estamos como estamos. Por eso es que el latino está jodido.
0: Sí.
1: Porque está lloviendo y el latino lo que piensa es en salsa y en sancocho.
0: Rombo y dominó.
1: O sea, los chinos, cuando llueve, piensan en sembrar.
0: Sí.
1: Vaina. Aquí nada más pensamos en tres cosas y la tercera no la puedo mencionar.
0: No, pero. Está bien. Miren, Jaguar tiene algo muy, muy interesante ahí sobre la salsa. Seguimos hablando de salsa porque es viernes de salsa. Dale para allá, Jaguar.
1: Señores, los japoneses de la salsa. Esa vaina a mí es de la historia que más me encanta a mí. Cuando se trata de la historia de la salsa.
0: Lo grande es que no hablan español ninguno.
1: No, de oído. Señores, tenemos que hablar obligatoriamente de la Orquesta de la Luz. Sí. La Orquesta de la Luz fue fundada en Tokio en 1985 por la vocalista Nora Suzuki y percusionistas locales fascinados por el sonido caribeño.
0: Y algo importante, en ese tiempo no había, obviamente, inteligencia artificial.
1: No.
0: Fue esa gente a puro pentagrama.
1: A oído.
0: Bueno, porque ellos ninguno hablaban español. Entonces, hubo un momento que pensamos que era Julio Iglesias, el vocalista. La gente comenzó a especular. Julio Iglesias cantando salsa. Pero nadie se imaginaba que una persona con una cultura milenaria tan diferente a la nuestra pueda cantar un ritmo, interpretar un ritmo con tanto sabor como un ritmo caribeño, como es la salsa.
1: Al inicio, Nora Suzuki, la vocalista, no dominaba el idioma y memorizaba las canciones de forma estricta a fonética. Uh-huh. Ella no sabía exactamente lo que estaba diciendo.
0: Lo que estaba diciendo.
1: Pero ella sabía que si lo decía a sí mismo, la gente la iba a entender. Entonces vamos a 1989, que fue el asalto a Nueva York en el Madison Square Garden de la Orquesta de la Luz.
0: Eso fue majestuoso.
1: O sea, tipos decididos a probar su nivel. O sea, bajaron a Nueva York costeándose su propio boleto. Y todo el mundo estaba muy, muy, muy escéptico con lo que pasó.
0: Señores,
1: Tito Puente, Real Mercado y la crítica quedaron. El mismo Tito Puente estaba malo con eso. Hazme el favor, yo.
0: Perdón, sí. Hay que destacar que el público de Nueva York, si se habla de deportes, el público de Nueva York, el fanático de Nueva York es.
1: Exigente.
0: Es intransigente, así, es súper exigente. Pero si hablan de música, hay que darle calidad. Si el público de Nueva York exige calidad, señores. Fíjense que Nueva York tiene dos equipos de béisbol, dos equipos de básquetbol, uno de hockey y uno de fútbol americano.
1: Dos de hockey también. Ellos tienen a los Islanders y tienen a los Rangers.
0: Entonces, traigo esto, pero salsa y béisbol y deportes. Es para dejar claro lo exigente y lo que significó el éxito de la Orquesta de la Luz en el Madison Square Garden. Eso fue majestuoso.
1: Aclarando que los Yankees, los Mets y los Rangers y los Islanders y los New York Jets son toda una mierda.
0: Hey, los Yankees no.
1: Los Yankees son el mejor equipo del mundo. Los Yankees son una mierda. Los Mets también.
0: Todo el mundo quiere pertenecer a los Yankees de Nueva York.
1: Nadie quiere ser yanquita. Ni Edward, que yanquita, quiere ser yanquita.
0: Oh, pero más que yo soy yanquita mucho, y con mucho orgullo.
1: Yo te veo que tú tienes rato que no estás viendo pelota así. MLB, yo creo que tú tienes rato que tú no ves MLB día duro.
0: Pero venga acá, mi hermano, pero es que los Yankees están en postemporada.
1: Hablamos de eso ahora.
0: Los Yankees están en postemporada. Mira, Aaron Josh comenzó la semana caliente. Anteayer enfrió a uno porque una pierna le dio un calambre, una cuestioncita así. Pero los Yankees están en postemporada a palo limpio.
1: Antes de entrar a la canción que quiero enseñarles, nos llegó un comentario. Me gustó lo que Álvaro sobre Héctor Lavoe.
0: Uh-huh. Sí. Qué bien.
1: Que es la verdad, y aquí nos gusta. Aquí nos gusta mucho el chiste, nos gusta mucho la chelcha, pero también nos gusta mucho la cultura. Y yo este programa lo tengo no solo para reírme, no solo para divertirme, también para producir, por supuesto, pero sobre todo para edificar.
0: Yo, esa es la idea.
1: Hazme el favor, de una vez por todas, antes que el señor siga hablando de los Yankees. Ponme la salsa caliente de Japón.
0: Los mulos

0: Salsa No Tiene Frontera de 1990 trepó al número uno de la lista Billboard Tropical, convirtiéndose en disco de platino y abriendo las giras masivas por Puerto Rico, Colombia, Venezuela, República Dominicana y Europa. Estamos hablando de las principales plazas donde se disfruta la salsa, donde está el público salsero o salsómano. Entonces, señores, miren, Nora Suzuki siguió su carrera como solista colaborando con diferentes artistas y productores. Una de estas es Sakura con la Pacific Mambo Orchestra. Tenemos que hablar de Mimi Sukar.
1: Ah, sí, hay que hablar de Mimi y Tony Sukar, Sukar. Que el hijo salió muy, muy buen productor, salió muy buen compositor. El tipo es percusionista.
0: Bueno, él y... fue que le invitó en el 2020. Le invitó
1: a la voz senior. Uh-huh. Y relanzó la carrera de Mimi Sukar.
0: Sí. Tuvo un impacto viral tremendo por su potencia vocal y la grabación formal de su proyecto debut en plena madurez artística. Uno de los aciertos, mayor acierto, fue versionar a ritmo salsa el festejo de clásico japonés Muite Aruko o Aruko. Y así, en el 2023, junto a su hijo
1: Tony Sukar
0: lanzó el álbum Mimi y Tony, donde colaboró con figuras como la India y Jaila Monpié. El disco fue nominado a los premios Grammy anglosajones en la categoría de mejor álbum latino tropical, validando su vigencia y virtuosismo vocal a nivel global. Señores, esa muchacha, Mimi Sukar, es tremenda virtuosa. Es un intérprete.
1: El hijo es un genio.
0: Bueno, sí, pero el hijo es un genio a nivel de lo que son los tambores, de la percusión. Es decir, que son una pareja ganadora. Es una mutual ganadora.
1: Poncho viejo. Y lo que yo me busca la canción. Yo, por favor, avísame cuando ya tú tengas esa canción para poder bregarla.
0: Sí, pero podemos seguir hablando de la salsa. Miren, aquí, por ejemplo,
1: ¿cuáles son tus cinco salsas favoritas, viejo?
0: Oh, el cantante, obviamente. El cantante. Esta, la que ustedes pusieron ayer de Rubén Blades. Dios mío, ahora me fue, pero del muchacho que está habla de los valores familiares.
1: Amor y control
0: es la otra. Pero Navaja, obviamente, que marcó un tiempo. Hay un muchacho a principios de los 90 que comenzó a cantar salsa romántica, que era Jimmy Rivera. Sí. Como los unicornios. Yo tengo una viecita en el 92 que me acuerda mucha canción. ¿Sí? Entonces, señores, creo que ya tenemos a Sakura. Listo. Vamos a escucharla.
1: De la Pacific Mambo Orchestra.

0: Señores, esa fue Sukiyaki de Mimi Zucker y Nora Suzuki. Lamentamos un pequeño error al nombrar la
1: siguiente.
0: Esto es en vivo. Al nombrar la siguiente canción, pero ahora sí, esto es uno de los proyectos que más me gusta de Nora Suzuki en solitario con la Pacific Mambo Orchestra.

0: Pero esa fue Sakura de la Pacific Mambo Orchestra. Para mí una salsa muy fina, muy, sí, muy fina.
1: Sí, sí, sí.
0: Definitivamente una salsa muy fina. A mí me fascina. Al Joe también le gustó. Yo creo que a ti también te gustó, ¿no?
1: Sí, sí, sí. Es que lo bueno hay que valorarlo. Entonces, cuando uno escucha así.
0: Cuando uno escucha así.
1: Temas.
0: Esos temitas. O temitas, no, esos temazos. Tú. Vámonos, eso pasa. Señor, yo. La verdad que fue un día diferente. Yo no suelo poner tanta música.
1: Tanta música, pero aparte de eso, fue música acompañada de comentarios.
0: Sí, fue una música acompañada de comentarios, de algún.
1: Y de verdad que el programa, yo aprendí muchísimo también.
0: Ah, gracias.
1: Incluso yo aprendí mucho. Porque. pero bueno, ha sido bueno el espacio, el momento que hemos pasado juntos. Y junto a toda la audiencia también. Y nada, creo que se puede repetir.
0: No, ojalá no se repita, en verdad, porque esto fue una situación.
1: ¿Cómo que no?
0: Esto fue una situación bastante atípica a la cual yo no quiero repetir. A mí me interesa tener mi panel siempre. A mí me interesa tener mi panel siempre.
1: Muy bien, eso muy
0: está,
1: bien.
0: Eso está muy bien.
1: Está bien, muy Joel. Bien, gracias. Muchas Joel. Gracias por habernos mira, acompañado.
0: Mira, Joel, atiende mira, esta
2: tú,
0: vaina.
2: Tú tienes que invitarlo de nuevo.
0: Claro. Yo voy a invitar al viejo. No, él ya había venido, pero él ya había venido, pero tú no estabas con nosotros.
2: Ah, ok.
0: Ya, esta es la segunda vez que viene mi viejo. Ya esta vez de una forma más prolongada.
1: Sí, porque
0: en el programa
1: completo. La otra vez fue un momento.
0: Sí, fue un momento, y la gente quedó fascinada contigo.
1: Joel,
0: mira, ve buscando ahí para cerrar este programa como es, para que vuelves. Tú estás loco.
1: ¿De quién? Que... ¿Quién le canta?
0: Ah,
1: ayúdame ahí. Y ayuda, edifica la audiencia.
2: Para que vuelves.
1: Para que vuelves. Para que vuelves.
0: Para que vuelves. De Eddie Santiago.
1: Yeah. Sí.
0: Para que vuelves. Señores, este fue Viernes en la Escala Radio. Nos vemos el lunes. Y con ustedes, Para que vuelves. De Eddie Santiago. Tírala, Joe.
1: Hasta

0: Director de Promipyme, Fabricio Gómez Mazara, informó en la Universidad de la Calle por La Bacana 105.7 que la entidad realizará en Santo Domingo Emprende Lab 2026, un laboratorio de innovación dirigido a emprendedores para impulsar proyectos y fortalecer sus capacidades empresariales.
1: Muchos están, hasta ahora han confirmado 11 o 10 por ahí, pero va a ser un poco más grande. Aquí vamos a tener las academias, pero aquí vamos a tener muchos apps. Hay unos desarrollos impresionantes. Vamos a tener gente que habla de monederos digitales, que hablan de algunos apps de servicios importantes de información.
0: Por otra parte, el Intran informó este viernes que sancionó a 15 empresas constructoras implican el uso u ocupación de la vía pública para vaciado de hormigón y disposición de materiales sin contar, según la institución, con los permisos correspondientes. En tanto, un hombre que se identificó como Miguel Ramírez denunció que supuestamente aún no ha recibido el pago por su trabajo como chofer durante los Juegos Centroamericanos y del Caribe 2026, celebrados en el país del 24 de julio al 8 de agosto.
2: De los choferes que trabajó en los Juegos Centroamericanos del Caribe, somos 100 y pico de choferes que todavía no nos han hecho el pago. Los días nos salían a 2.500. El Ministerio de Deporte todavía no ha hecho el pago. Y uno tiene familia para los útiles escolares.
0: En las internacionales, la presidenta de México, Claudia Sheinbaum, reveló este viernes que va avanzando bien la posibilidad de cerrar un acuerdo comercial con Estados Unidos, luego de revelar que sostuvo una llamada telefónica el miércoles con su homólogo estadounidense Donald Trump. Finalmente, las representantes de 6 países asiáticos no serían admitidas en la edición número 75 de Miss Universo, revista para celebrarse en noviembre del año 2026 en Puerto Rico, debido a una disputa por los derechos de las franquicias nacionales. Para más información, visite rccnoticias.com.do, tu periódico digital.
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0: que brega está ready.
1: En el aire, pesando 300 y pico de libras. 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
1: El Sistema Nacional de Atención a Emergencias y Seguridad 911 participó en un encuentro de tecnología e innovación encabezado por la embajadora de los Estados Unidos en la República Dominicana, Liv Campos, orientado a promover el intercambio de conocimientos, experiencias y nuevas oportunidades de colaboración entre ambos países. Por otra parte, el Ministerio Público arrestó este viernes 28 personas y se realizaron 37 allanamientos como parte de la investigación sobre una presunta estructura de corrupción que había defraudado al Seguro Nacional de Salud con miles de millones de pesos. En tanto, un residente de Santo Domingo Este reportó la presencia de baches y hoyos, así como la falta de limpieza del drenaje en la intersección de la carretera Mella con calle Miguel Díaz, situación que afecta el tránsito en la zona.
2: La problemática que estamos presentando aquí es que tenemos varios baches que dificultan el tránsito en la zona y permanentemente están generando accidentes. Tenemos un carril menos en la carretera Mella. Hacemos un llamado al Ayuntamiento de Santo Domingo Este, al Ministerio de Obras Públicas, que hagan su trabajo de tapar estos baches.
1: En otra información, Abinader beneficiará a 3.200 estudiantes con la entrega de nuevas escuelas y un liceo en Puerto Plata. Finalmente, una coalición de nueve organizaciones presentó este viernes una demanda contra la administración del presidente Donald Trump para impedir la intervención de agentes federales armados en los centros de votación durante las elecciones de mitad de mando de noviembre. Para más información, visite rccnoticias.com.do, tu periódico digital.
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dice Franly Méndez. Éramos Collado, llegó. Se conectó con ella. Ovalle. Si yo fuera tuyo, tú no me atacaras tanto llevándote de Mr. Padrón, pero sigue ahí. ¡Hermano! Mi compadrito del arma en la ciudad de New York, en el Bronx, New York, Fernando Tineo, acaba de conectarse. ¿Qué te dice, compadrón? Río, arranque para acá. Aquí se goza más.

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0: esperar. No te detenga, Golo, vuelve y dale. Es el tema, señora Goris, sabré esperar. Dale, maldito gordo.
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0: la tarde, atento, que tenemos un party bacanísimo, pero en vivo. Todo lo que te voy a dar en vivo por esta radio.
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0: 4 de la tarde, tiene que seguir gozando. Le dicen el que. El que brega.
1: Mr. Mambrú.
0: Oscar Daniel, no te veo, para mí. Oh, oye, ¿dónde que te metes?

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0: pasado.
1: Todo lo que te voy a dar es en vivo. Dale, gordo. Acá no quiere sonar ahora, ¿y qué fue? Aguanta, Toño, espérate. Aguanta, Toño.

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Oye, la que le fascina a mi hermano Reyes. Señor Osiris, el come tuerca, le dice.

0: Tú sabes cómo que le dicen, hombre. Tú sabes cómo es.
1: Pa' que te cures, aquí llega Mr. Mambrú. El barril sin fondo.
0: Luego no me tires esa maldita promo. Tú no oyes, muchacho.

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2: Dale con todo. Dale con todo. Que mañana es sábado. Gózatelo con esta radio. 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
1: Llegaba a las 5. Ay, estoy preparando para que uno se muera bebiendo. Gerald viene cabaré a las 5. Atento a eso. Vámonos, Shana, ¿qué es lo que pasa? El gordo brega.
2: Creíste que después de ti se acabaría la vida.
3: ¡Estoy en vivo!
2: ¡Diablo! Creíste que después de ti yo me mataría. El pipo, el mismo fui, coño.

mía, mamá. El gordo sigue bregando. Dale, mambrucillo, dale, mambrucillo. Recuerde que a las 5 de la tarde, Zaida Mañón, lo que tenemos es cava, cabaret del Mardito.

Dime que estamos ready. Gabriel Zapata, dime que estamos ready. Aimé, dime que estamos ready. Francisco Reynoso, dime que estamos ready. Señora Gori, llegó Navidad. Ya está, arrancó con los bombidos.

0: Cabaret del Gordo, nadie se mueve. En esta hora salimos todo borracho. Vamos a Zacatano.
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2: El presidente Luis Abinader viajará el próximo domingo a Nueva York para participar en el 81º periodo de sesiones de la Asamblea General de las Naciones Unidas. Por otra parte, el Tribunal Superior Electoral dispuso la suspensión provisional de la 7ª Convención Ordinaria del Partido Humanista Dominicano, convocada para este domingo 20 de septiembre, hasta que sea decidido el recurso de impugnación contenido en el expediente TSE-010032 2026. En las deportivas, la dominicana Marileidy Paulino volvió a hacer historia al conquistar este viernes los 400 metros femeninos en Athlos London 2026 con un impresionante tiempo de 48.73 segundos, estableciendo un nuevo récord del evento. En otra información, la merenguera típica Manuela Josefa Cabrera Taveras, mejor conocida como Fefita la Grande, celebra este viernes sus 83 años. Finalmente, tres senadores demócratas exigieron al gobierno del presidente de Estados Unidos, Donald Trump, rendir cuentas sobre los miles de millones de dólares provenientes de la venta de crudo venezolano que Washington acumula en cuentas bancarias. Para más información, visite rccnoticias.com.do, tu periódico digital.
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esté mirando esa desgraciada, ¿para dónde voy yo? Me tiene hechizado, me tiene hipnotizado, tú lo sabes, no te hagas que tú sabes más de ahí. Es lo que tiene el gol.

ladrón, ¿dónde que te mete, criminal? Que no te veo. Que llevándote, o vaya, padrón, oíste. Atento, mi gente de los cantines. Para el colmado de la bajadita, antiguo Pingal. Los cantines adentro.

una gana de beber que ni bebiendo se me quita, por mi madre santísima. Estoy hasta nervioso. Parece que tengo la presión alta. Ay, María Gómez, no te veo. Maldita gana de beber tengo yo. Vámonos.

0: sigan, no, no sigan, no.
1: Hoy se bebe.
0: Por mi madre que estoy nervioso. ¿Qué es lo que me pasa? Me está subiendo la presión. Me romo. ¡Ay, se muere un gordo!

0: esa bachata, señora Gori, ¿por qué? Pásame esa canelilla, Fernando Soto. Tengo lo que te fascina para mí. Oscar Corporán llegó. Ay, Bernarda Bretón se reportó ya. María Cabrera, Bexaida. Si tú ves a bueno, Bexaida.
1: La loquita vieja esa que se cogió al deber de la deflorada.
2: Sí, pero ella ni siquiera la conoce. Esa sí es alabanciosa.
3: ¡Ay, mi madre!

0: 20 patas.
1: Te da 20 patas. Esa negra que tengo te da 20 patas. Llévate de Bru. ¿Qué es lo que tú tienes, gordo?
2: Mr. Mambrú, lo que tiene es un escándalo.
1: ¡Tocita bueno! ¡Tocita sabroso! Cabaret del Gordo está en el aire. Dime que te lo está gozando. Me recuerda el bar de Mongué. Cuando yo vivía allá en el barrio Las Flores.

¡Ambicioso! No te veo. ¿Dónde que te metes? Sigue el cava. Más brucillo está bregando. Más brucillo está bregando.

en el 20 ni bebiendo cervecita, ya tú sabes. No me repito una bachata de eso otra vez. Me paro en la primera bomba.

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háblamelo claro y que no te veo. ¿Cómo? La verdadera mancha en San Cristóbal. Voy para allá mañana, mancha. Voy a desayunar con fruto, un juguito. Ya no, que es lo que tú dices, dar a luz. Vámonos, Sánchez, de Sánchez Peluquería, está reportando. ¡Mi gente! Filadelfia. Torrilla sabrosa para...

mira, voy para la bajadita, metí un pote para allá. No, no, bajo pan del compadre. Anoche pasé porque lo estaba llamando, no me cogí el teléfono. Y digo, compadre, está seca la mamá Juana. Vine a buscarla, fue. No me la dio, no, padrón. No sé qué tú le dijiste.

problema de uno es si mi boca hablara. Te mandan saludos a la persona por la cual a ti te gusta esa bachata. Mando saludos con el Gordo Gori. Llámame dos canerillas el domingo que voy a soltar todo. Llévate de mí. ¡Guay! ¡Estoy herido!

0: tiene gol, no.
1: Mr. Mambrú, lo que tiene es un escándalo.
0: ¡Tengo de la

0: Viene Mambrusillo, va para allá. Mambrusillo, va para allá.
1: Así me gusta a mí. Celando un gordo en olla. El mundo se tiene que estar acabando.

Pásame esa canelilla que me voy. Pásala que me voy, que me la llevo. ¡Sígalo! Se joda todo.

0: 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El Colegio Médico Dominicano informó este viernes que no ampara violaciones a la ley y dará seguimiento al caso Senasa 2.0. Por otra parte, el presidente Luis Abinader inauguró este viernes el nuevo puente sobre el río Camú, que establece la comunicación entre Santiago y Puerto Plata a través de la carretera turística Gregorio Luperón. En tanto, el Instituto de Agua Potable y Alcantarillado dispuso el equipamiento de los pozos de Arroyo Hondo, San José, Quijá Quieta y Los Tumbaos como parte de las acciones para mejorar el suministro de agua potable en el municipio de Matanzas, provincia Peravia. En otra información, el representante de la Unión Nacional de Empresarios, Julio García Batista, expresó en el matutino de la 91 que empresas tradicionales están cerrando debido a la competencia de que, según afirmó, ejercen comerciantes chinos sin regulación. Finalmente, el Sistema Electroenergético Nacional de Cuba registró este viernes un nuevo apagón nacional, el octavo que ha afectado a toda la isla en lo que va del año 2026, informó el Ministerio de Energía y Minas. Para más información, visite rccnoticias.com.do, tu periódico digital.
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2: ¡Y tú ese menudo!
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0: Señores, yo no me he presentado todavía, pero ustedes saben quién fue que llegó.
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0: Llegué yo, compadre. Yo no tengo que presentarme, desde que yo llego la gente sabe. Oh, pero es que yo armo mi escándalo aquí. Oh, pero ven acá.
2: Ay, corre, dámela, dámela.
0: ¿El qué?
2: ¡Dámela!
0: ¡Ay, dame, mita!
2: ¡Ey! El locutor más bacano, más chévere.
0: ¡Josué!
2: El que te lo pone entero en un pedacito.
0: ¡Josué!
2: Y el que te lo moja. ¡Ay, qué rico!
0: Ya no hay que mojarlo.
2: ¡Denis Santana en la casa! ¡Aplaudan, envidioso!
0: ¡Con tu esta lluvia!
2: ¡Ay, pero dámela!
0: Oh,
2: ¡pues me ha chupado, papi! ¡Ay, pues me ha chupado!
0: ¡Yo no olvidé!
2: ¿Tú sabes, papi?
0: No, no, yo no sé nada.
2: Que me encanta que me ponga a chupar.
0: ¡Ah, ok! ¡Yajaira! ¿Qué es lo que es, Yajaira? Ya ella está ahí. ¿Eh? Mira, pero bien sabroso. Vamos a seguir dándole a la gente. Eso es lo que la gente quiere. ¡Llegó el come bofe ahora!
3: Mélido, papi. Tu cena está en la cama. Digo, en la mesa. ¿Quieres cenar con pescado?
4: No, mami, a mí no me gusta eso.
3: ¿Tampoco te gusta el pollo?
4: No, mami, tampoco.
3: ¿Y cómo te cae el bofe?
4: Ahí es que voy, aunque me borque.
3: Entonces, dímelo cantando y

0: ¡Ay! ¡Qué loco el suegra! ¿Qué es lo que pasa? De Alcántara Confesiones ahí en Maquiteria. De Alcántara Confesiones. Ahí en Maquiteria, Enervio Alcántara está ahí. Ahí está su esposa también, Enervio Alcántara. ¿Qué es lo que pasa? ¿Qué hilo con suegra? ¡Guiber, dímelo!
1: ¡El Dani! ¿Qué? ¡El Dani Santana!
0: ¿Qué fue, lo?
1: ¡Activo ya en la calle de nuevo!
0: ¡Qué hilo con suegra! ¡Y tú estás activo, loco! ¡El brother mentao! ¡Super colmado el brother! ¡Dos seis medio de las Américas! ¡Hola, Solís! ¡Saludos! ¡Buenas tardes! ¡Solís! ¿Qué es lo que pasa? ¿Qué es lo que suegra? Yo sé que tú estás activo, mi loco. Y a Jaira también. Leonor Viviana se activó temprano también. ¡Comando! ¿Qué es lo que pasa, comando? No, ya Mambrú se fue, comando. Tranquilo. Vamos a seguir dándole. El brother mentado, brother, oye.
2: Mira, muchacha, es cierto que por aquí no hay más madera.
3: Sí, por aquí hay más madera.
2: ¿Dónde?
3: Ven para llevarte donde hay más madera.
0: Llegó Ramón Jiménez. Desde New Jersey, Ramón Jiménez.

0: José Caché, y ahí va Madera. José Caché, Colmado Caché, la Baradora con Felipe, Adriano Carne, Ochi de Dispefa y Paul Wilkin Chuleta, DJ Cajeta, anda ahí. Ey, DJ Cajeta, ¿qué es lo que tú dices, mi loco? Está ahí activo, Escuela de Choferes Chía. El que me enseñó a manejar lo mojado, Escuela de Choferes Chía, allá en Jaina, y aquí en la capital, Loya Chía.
1: Usted que tiene la chispa, usted que alegra el ambiente.
0: Chía, no relaje, Chía, ¿eh? ¿Tú eres amigo de Mambrú entonces ya? ¿Eh? No, es preguntando nada más. ¿Te ve? Para yo saber. ¿Eh? Activo los muchachos allá en Zona Verde, ahí está Ángel. Ángel desde Zona Verde, activo. ¿Eh? Con escándalo. Sí, bachata de Grandes Ligas.
2: Güey, güey, güey, también activado Manuel de la Cruz, el supervisor live.
0: ¡Ey, Manuel!
2: Activado 100%.
0: Sí.
2: ¡Pa'lante!
0: Gracias, mi loco. Justiniano Reynoso desde New Jersey. Justiniano Reynoso dice que no hay mamadera tampoco por ahí, ¿eh? Estoy de sopita, dicen aquí, ¿eh? Con las bachatas que yo puse ayer. Loco, dejé esa sopita.

0: Sánchez Peluquería se pone loco cuando oye el Ibi. Pero Sánchez, ¿qué es lo que pasa contigo? Saludo para Ana, la prima, que está en chupe de parte de Ricky. ¡Ricky! Oye, saludo para la prima de Ricky. ¿Qué es lo que es Ricky? ¡Clari! Oye, Clari. Dice Clari, ¿qué es lo que dice? Denny, estoy de sopita. Ah, esa fue, sí, Clari, ya, ok. Que está de sopita hoy. Sí. Déjame poner loco a Sancho, oye, Alivia ahí, óyela.
1: Dámelo con hielito, papi. Sí, dámelo con hielito. Ahí que suene con sonido. ¡Ay, qué rico es todo! Un saludo ahí para el team de Denny, todos los oyentes. De aquí, de allá. Usa mami chuli, todo eso, papi, rico. Y los que no son ricos también. A todos los choferes de todas las rutas que están en sintonía con Escándalo, la 102.5, lo más duro de RD y el mundo.
0: Los tigres que están en ruta ustedes por ahí con Escándalo, vámonos. ¡Ay!

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que esa sea vieja, ¿no? Bueno. ¿Qué hilo con suegra mañana estará de cumpleaños? ¿Qué hilo con suegra mañana estará de cumpleaños? El tipo arrancó a celebrar hoy. ¿Eh? Sí, Vladi Castro de Vladi Alteración, él está ahí. Miguel Félix, buenas tardes. Complácame con Olvide ese hombre. Y yo no lo puse eso.

0: su papi. Ay, sí. Quítense del medio. Ay, ay, ay. Por aquí saco estar en la casa. Ay, Alibis, activa, armada y peligrosa. Ay, ay, ay. En el viernes de menores. Ay, de menores de 50. ¡Quítense del medio! ¡Aplaudan, envidiosos!
1: Los muchachos de agua, Sammy. Los muchachos de agua, Sammy. ¿Eh? Ok. Los muchachos de agua, Sammy. Saludo para Daniel Pacheco. Daniel Pacheco, que está ahí. Con escándalo, Daniel Pacheco.
2: Saludo para el locutor más chévere, más bacano, el que mete mano de plátano, el ridículo de la radio, el Chivirico. De parte de Chao McLean a ti, que sufren lo egoísta y lo envidioso. Vamos allá, a meter mano de plátano,
1: ya,
2: egoísta.
1: Ya, está bien.
2: Gracias a Dios, pero estamos activos, Chao McLean activo.
1: Ah, está bien, entonces, si está vivo y está suelto, vamos a seguir dándole.

0: Ay, pero ya se acabó, pero ven acá. Pero esta bachatica tan corta. Espérate, que así no es la vuelta, ¿no? ¡Ay, mi madre! ¡Pedro Santana! ¿Qué es lo que pasa, mi loco?
1: Sí, yo te quise y no lo niego. Oh. Y a lo mejor por eso tú pretendes engañarme como a un niño.
0: ¿Y este discurso?
1: Pero yo quiero que tú sepas que yo no soy de aquellos que se arrastran por migajas de un cariño. Ay,

momento. Bueno, ya acabé de trabajar. Ahora sentarme aquí en este colmadón y a destapar un litro. ¡Vamos!

y no es que Sansón completo Magui, es que es el más completo, locutor más capaz, el que sabe de la vuelta, el putímetro a mil, el cuerímetro a mil, el que te complace, el que te lo pone entero y no un pedacito, el que te lo moja. Bueno, ya, ya ahí sabe, de eso sabe ya Libby. Denny, que lo consume gratis por este lado. Denny, apareció Juan Sánchez. Juan Sánchez está igual que Chao McLay, que Chao McLay además sale cuando se ponen los platos baratos a meter mano de plátano. Juan Sánchez.

0: Diablo, me fui de ruta anoche. Debo como 3,000 la madre de cerveza. Ya tú sabes, Santana, abusador.
1: Y yo no tengo para ayudarte, loco.
0: Tú eres un abusador. No relajes.

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0: noche, Denis Santana.
1: ¿Qué fue?
0: La unidad 101. Ajá. De Santo Domingo Taxi.
1: Josué Morillo.
0: En sintonía con usted, con el hombre que sabe de la huerta. Digo, que es la huerta. No que sabe, que es la huerta.
1: Buenas noches. Josué Morillo, que sabe.
0: Un saludo a todos los compañeros. Ajá. Que están activos con escándalo.
1: Ok.
0: Las unidades 125, 80, 100 y yo, la unidad 101 de

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1: Ay, qué calor. Una cerveza Canita no quería.

0: aprovechar para el suave, también para Chabela. Quiero que nos complaca con una bachata de Boyol Peralta, La Mujer Decente.
1: El DH, ¿en serio? La Mujer Decente.

0: Este es un resumen de las principales informaciones del día. El director de la Asociación Dominicana de Factorías de Arroz, Geraldo Suero, expresó en el rumbo de la mañana su confianza en que el presidente Luis Abinader protegerá la producción nacional de arroz ante la solicitud de eliminar los aranceles al cereal procedente de Estados Unidos en el marco del DRCAFTA.
1: Confiamos absolutamente en el presidente de la República de que algún mecanismo va a poner en la mesa para preservar la producción nacional. De eso estamos confiados, porque no hay nada que decir más que confiar y esperar.
0: Por otra parte, el presidente de la Asociación Nacional de Empresas e Industrias de Herrera, Ángelo Viro, informó en el matutino de la 91 sobre el cierre, la quiebra y la desesperación de empresas que, según afirmó, se han visto afectadas por las instalaciones comerciales asiáticas.
2: Las empresas dominicanas tradicionales que pagaban impuestos han disminuido, algunas han quebrado, han cerrado, y supuestamente las que han ingresado al mercado no están pagando los impuestos que tienen que estar pagando. Entonces, ahí el Estado se da cuenta que se ha abierto una caja de Pandora donde las recaudaciones que ellos tenían que tener o que tenían anteriormente ya no la tienen. Entonces, ahí se despierta y entonces empieza a hacernos caso.
0: En tanto, el gobierno dominicano dispuso aumentos para la semana del 19 al 25 de septiembre de 9 pesos en la gasolina premium y el gasoil óptimo y de 5 pesos para la gasolina y el gasoil, mientras que el gas natural y el gas licuado de petróleo mantienen su mismo precio. En tanto, el presidente Luis Abinader afirmó este viernes que toda persona que tenga responsabilidad en las investigaciones relacionadas con el Seguro Nacional de Salud, SENASA, deberá responder ante la justicia.
3: Nuestro deseo es que se llegue y que se profundice, y que todo el que tenga mérito para ser sometido, que sea sometido, y que eso sirva de ejemplo, ahora y para estos meses, estos años, que el que cometa un acto de corrupción va a ser sometido a la justicia y va a la cárcel, y todavía peor en un área como desea de salud.
0: En las deportivas, Marileidy Paulino volvió a hacer historia al conquistar este viernes los 400 metros femeninos.